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6:07. ¿Cómo están, familia sabrosa? Excelente tarde noche. Los saludo con mucho gusto directamente desde la cabina más caliente. Muchas gracias al parcero HJ que me cede los micrófonos de la más caliente. Oigan, yo ayer no tuve oportunidad de saludarlos en Noche Sabrosa. No hubo tu salsita de dormir. ¿Por qué? Porque anduvimos en la Feria del Elote, allá en Santa María Tonanitla. ¿Qué? Si tienen la oportunidad, neta, dense una vuelta. Por acá le decía a mi buen Cori que vive por aquellos rumbos, que fuera en la tarde. ¿Por qué? Pues porque en la mañana no hay mucho movimiento. Todo es después como de las 4 para adelante. Váyanse, dense una vuelta, coman rico, degusten todo lo relacionado al elote, porque neta, no se van a arrepentir. Y bueno, Julie Castillo hasta las 10 hoy, Saba Drink a través del 590. Y ahora sí, familia sabrosa, a través del 590. Y es que, ya lo sabes, a partir del lunes tenemos más power, más potencia, música, salsa y por supuesto, premios, regalos adicional a ello. Recuerda, los programas de tu preferencia los vas a poder escuchar en ruta, todos, cuando, bueno, obviamente estate pendiente de quién sale, etc, etc. Pero el día lunes exclusivamente sí vamos a tener una salida muy, muy, muy especial. Así que encantada estoy. ¿Cómo lo pasaron en Grito de Cumbia? Vamos a platicar un poquito acerca de eso y por supuesto traigo mis 6 imperdibles para hoy, Noche Sabrosa. ¿En qué momento te convertiste en señor o en señora? ¿Cuándo caíste en cuenta que ya decías a lo mejor frases, que ya te vistes, que ya no te gusta salir, la música que te cambia el ánimo en segundos, la lluvia, obviamente, cosas que antes nos daban pena, pero que ahora nos valen por completo, el chismecito de la semana?

Ana, y bueno, confesiones de adulto, cosas que hacemos a escondidas, esto y más, aquí en Noche Sabrosa. Así que quédate escuchando a Yuli Castillo a través de los medios digitales, sabrositadigital.mx, Sabrosita en la aplicación, Sabrosita en iHeartRadio y por supuesto Sabrosita en el 590. Corea en los controles y nosotros nos vamos con música, es la rumba Kimbumba con Melcochita.

第九。Son las 6 de la tarde con 20 minutos. Yuli Castillo te saluda de nueva cuenta aquí en Noche Sabrosa. Saludos para mi buen Alejandro Núñez. Hasta Tijuana, México, los lecheros de Tijuana, Colonia Infonavit, Cachanillas. Es un gusto poderlos estar leyendo a través de nuestro sabroso WhatsApp. Dice, hola, buenas tardes, Yuli. Me puedes poner y complacer el tema de Aguacero del Gran Combo de Puerto Rico. Gracias atentamente, Agustín García. Agus, muchísimas gracias por comunicarte. Oigan, hablando de aguacero, ahorita todavía no ha llovido. Dicen que ayer cayó un santo aguacerazo por estos rumbos, por rumbos de Iztacalco. Yo que anduve allá en la Feria del Elote, sí no llovió, pero muy tranquila, ¿verdad? Ya entrando hacia acá, ¿qué te gusta? Avenida Central, a la altura de Ciudad Azteca, empezó como a ver charcos, etc, etc. Pero lluvia tan fuerte no me tocó, así que espero todos en sus casas, todos en sus trabajos, con sus autos, con sus negocios, a lo mejor hayan pues podido salvaguardarse de la lluvia tremenda de ayer viernes. Pero bueno, vámonos con la complacencia. Es Aguacero, el Gran Combo de Puerto Rico, aquí en Noche Sabrosa.

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1: Son las 6 de la tarde con 35 minutos. Dice, gracias por el saludo, Yuli. Me complaces con el tema de Primero Yo para escucharlo aquí en Infonavit Cachanillas, Tijuana. Posdata, me pusieron a hacer qué hacer. Y ni modérrimo soporte. Yo en la mañana me puse a lavar. Digo, ya saben que de repente ratos libres hay que aprovechar. ¿Qué para hacer? ¿Qué hacer? ¿Qué para lavar? ¿Qué para ir por el mandado de la semana? Etc. ETC. Ricardo Burgos, saludos hasta Colombia, chiquita, ya en Peñón de los Baños, muchísimas gracias. Y bueno, chicos, chicas que me están escuchando en este momento, yo creo que muchos de nosotros ya somos señores y señoras, ¿correcto? ¿En qué momento misterioso de la vida es en el que uno deja de ser joven? Nadie nos avisa, simplemente un día despertamos y empezamos a decir frases que jamás imaginamos decir. ¿A poco no? Como, apaga la luz. ¿Para qué la tienes prendida? Cori hace eso aquí en cabina, déjame decirles. ¿Y quién va a pagar todo eso? Yo a las 10 ya estoy dormido. Y mentira no es, digo, nada más porque estamos hasta las 11 en transmisión. Que si no, a las 10, mira, besos, vaya. ¿Para qué voy a salir si aquí tengo todo? Y cuidado con esta frase. No hace tanto calor. Abre la ventana. También cambia nuestra idea de diversión. Antes salir a las 11 de la noche apenas era el calentamiento, por así decirlo, ¿no? Ahora 9:30 más o menos, ya estamos preguntándonos ¿a qué hora termina la fiesta? O ¿a qué hora van a partir el pastel para después irnos? ¿A poco no? Sí, yo soy de esas personas. Y llega ese glorioso momento en el que comprar un topper, una sartén o algo para la casa nos emociona más que comprar ropa. Y coincido con esto que estoy mencionando, pero quizá la señal definitiva es cuando escuchamos música de nuestra juventud y decimos, esa sí era música. Así que esta noche yo quiero descubrir junto contigo, sabrosa, sabrosa, cuál fue el momento en el que dijiste, ya me convertí en señor o señora. Cuando empezaste a cuidar la luz, cuando preferiste quedarte en casa, cuando te emocionó una oferta del supermercado o cuando comenzaste a decir, antes las cosas eran mejores. Porque una cosa, eso sí, es envejecer y otra es convertirse oficialmente en adulto. Premium. ¿A poco no? Lo sabemos absolutamente todos quienes estamos en sintonía en este momento a través de La Más Caliente. Y nos vamos con el malo del Bronx, es Willy Colón. Yo te podría decir...

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0: 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Son las 6 de la tarde con 43 minutos, familia sabrosa. Un gusto de nueva cuenta para quienes se van añadiendo a esta transmisión de Sabbath Drink. Aparte de todo, hoy es 8 del 8 del 2026. Digo, aparte de que hay ofertas en una plataforma de compras como cada mes, o sea, el día de cada mes siempre hay ofertas, por si no lo sabían, ya lo saben, que si el 6 del 6, que si el 7 del 7, o el 8 del 8, también aplica, familia. Y bueno, no obstante, también se dice que energéticamente hay muchas cosas referentes a... Más adelante vamos a platicar un poquito más a fondo de eso que te estoy mencionando, pero ahorita tenemos complacencia, así que hasta Tijuana, Baja California, va el papá de la salsa directamente con esta canción que se llama Primero Fui Yo.

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2: El de la rumba soy yo con Johnny Ray. Son las 7:01.

Las 7 de la noche con 5 minutos. Yuli Castillo te acompaña en ¿dónde? En Noche Sabrosa. Oye, sabrosa, sabrosa, la canción que te cambia el ánimo en 3 segundos, ¿cuál es, Digo, yo creo que hay una precisamente que si la escuchas, estés donde estés, dices, no, bueno, si yo hoy salí, me levanté con el pie izquierdo, me dejó el camión, llegué tarde al trabajo, pero la escucho, se borra todo eso. Hay canciones que no necesitan presentación. Empiezan los primeros 3 segundos y nuestro cerebro hace magia. De repente, ya no estás en el tráfico. Estás en aquella fiesta con aquella bella, ¿no? Ya no estás en la sala de tu casa, estás bailando con alguien que hace años no ves. Y hay canciones que tienen domicilio propio, ¿en dónde? En nuestros recuerdos. O bien, a lo mejor también te acuerdas del domicilio de aquella bella, puede ser. Una salsa puede regresarnos a un antro, una cumbia, una fiesta familiar, una canción romántica, a un amor que juramos que ya habíamos olvidado. Y lo curioso es que no solamente recordamos la canción, recordamos cómo éramos nosotros cuando la escuchábamos. La ropa que usábamos, los amigos, el lugar, aquella persona, el coche, las vacaciones, incluso hasta el olor de una época. Por eso hay que hacer un viaje musical entre todos nosotros que estamos aquí pendientes de La Más Caliente. Si suena, pues, esa rolita, ¿qué rolita sería la que pedirías? ¿Por qué no? Hazlo para la complacencia y le subimos el volumen de inmediato. Así que, ¿qué canción te transporta automáticamente a vivir una etapa específica de tu vida? Sabrosa, sabrosa. Pregunta para ti, respóndeme en mute complacencia porque en la siguiente intervención toca apapacharte a ti que nos estás escuchando aquí en La Más Caliente. Nos vamos con Hasta el Cielo Lloró, es Grupo Cañaveral.

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Yuli Castillo. Son las 7 de la noche con 17 minutos. Es un gusto de nueva cuenta para todos ustedes quienes están activos. Dice Julia, acá estamos las hermanitas Alvarado disfrutando de la programación. Saluditos, excelente el evento de cumbia. Mis favoritos, Yaguarú y Super Guapos G, dicen por acá. Las hermanas Alvarado, y que sabes, por ahí me encontré a una, bueno, una me abordó y la saludé de muchísimo gusto, por supuesto. Por ahí andaba la otra hermana bailando. Y es que a eso sí va el evento, prácticamente. ¿A qué? A bailar. Dice, hola, muy pero muy buenas tardes, amiga Yuli Castillo, te deseo una excelente tarde, te saluda con cariño y admiración, Quique de Azcapotzalco. ¿Me podrías complacer con la canción de Antídoto y Veneno de Eddie Santiago? Por favor, amiga, Dios te bendiga, muchísimas gracias. Y mira, ya también por acá mandó fotitos del día del evento, que agasajo, muchísimas gracias, bendiciones, mi buen Quique hasta Azcapotzalco, que es territorio caliente. Y nos vamos con el erótico de la salsa.

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1: 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Brújula de amor con Juan Núñez y Fuerza Gigante, las 7:28.

0: Y en automático se regresaron al 6 de agosto a grito de cumbia, ¿no? Y es que Grupo Jaguar nos hizo, no bueno, no sentarnos en ningún momento. Saludos, dice Oli Crayoli, soy Israel Islas Yuli. Sabes, me la pasé muy a gusto y más porque me regalaste una foto. ¿Podrías mandar un saludo para Maciel y Carlos? Gracias, Maciel y Carlos, muchísimas gracias por estar en sintonía. Y me mandó la foto, no bueno, salgo horrible, pero muy contenta. O sea, creo que lo que se rescata de una foto, independientemente de la pose, es la sonrisa, porque eso da a notar que estamos pasando un buen momento, un buen rato. Así que muchísimas gracias, Isra. Un abrazote gigante. Y hablando acerca de justo lo que se vivió en Grito de Cumbia, de que vimos a Jaguarú, Aroma, Azaya, a quién, etc, etc. ¿Ustedes aguantarían la lluvia por su artista favorito?
1: ¿Neta?
0: Digo, esta noche, te lo pregunto, ¿por qué? Porque no está lloviendo en este momento. Bueno, no sé, porque ya ahorita yo ya no veo para afuera. Ya no sé si llueve, si truena, si hay aire o etc, etc. Pero una cosa es decir, me encanta el artista, y otra cosa muy diferente es estar bajo la lluvia, con zapatos mojados, haciendo fila, cansado, cansada, con frío, y todavía decir, pero aquí me quedo. Hoy, por ejemplo, para todos los que son fans, que por ahí tenemos radioescuchas que les gusta esta persona, no del género Harry Styles, se va a presentar aquí en la Ciudad de México, y para muchos fans el clima no será suficiente para arruinar la fiesta. Y eso nos lleva justo a esta pregunta interesante. ¿Hasta dónde llegarías por ver a tu artista favorito? ¿Aguantarías lluvia? ¿Harías horas de fila? ¿Viajarías a otra ciudad? ¿Te gastarías tus ahorros? ¿O eres de los que dicen, yo lo quiero mucho, pero tampoco exagero? Porque seguramente muchos tenemos una historia de concierto. Ese concierto donde terminaste empapado, no empedado, ¿no? Empapado. O también el del otro, ¿verdad? Cada quien, el que esperaste durante meses, el que viste con alguien especial, o aquel donde dijiste, esta última vez que gasto, es la última vez que gasto tanto dinero. Y tres meses después, ¿qué pasó? Ya estabas comprando otro boleto. Así que yo quiero saber cuál ha sido la locura más grande que has hecho por ir a un concierto. Y si pudieras elegir un solo artista para verlo una última vez en vivo, ¿a quién escogerías? Y valdría completamente la pena todo esto que te acabo de mencionar. Participa, repórtate, manda tus saludos y por supuesto también tu respuesta a través de nuestro sabroso WhatsApp. Si nosotros continuamos con Hermandad Latina, ámame como soy.

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0: Son las 7 de la noche, ya con 40 minutos a través de La Más Caliente. Dice, hola Yuli, ¿podrías ponerme la de Ella y Tú de Juan Manuel Lebrón? Gracias, Julia hermosa, Chapis preciosa, un gusto poderte saludar, por supuesto, a través de La Más Caliente. Y de este lado dice, ¿qué tal? Buenas tardes, saludos, los escuchamos desde California. ¿Me podrías complacer con la canción de Tú Me Quemas, de Eddie Santiago, por favor, para mi amor Lupita de Pedro? Que aparte de todo, miren, la pasada complacencia fue de Eddie Santiago, pues vamos a hacer que esta hora sea en complacencias de Eddie Santiago, del erótico de la salsa, y vamos a escuchar este título aquí en Noche Sabrosa.

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2: 7:53 aquí en Noche Sabrosa. Muchísimas gracias a todos los que se reportan. Dice: hola, Yuli, me dio gusto saludarte en el evento de Grito de Cumbia en el Gran Forum, ahí con los amigos de Chacult. Todos los días me caes muy bien. Y para felicitarte que tienes una excelente programación, gracias. Saludos desde Chalco, Estado de México, Agustín García. Muchas gracias, y por ahí nos escucha en la aplicación a través de su phone. Dice: Wally Crayoli, buenas tardes, señorita Yuli Castillo. Sí está lloviendo por este lado de Cuautitlán Izcalli, pero no haría tanto para ver a mi artista favorito. Saludos, y mi artista para verlo por última vez sería el grupo que le canta al amor, Brindis por Siempre. ¡Vámonos, eh! Oye, ya no estamos para dar explicaciones, ¿no crees? ¿A qué me refiero? Bueno, cosas que antes nos daban pena y que ahora nos valen. Hay cosas que cuando éramos más jóvenes nos daban muchísima pena. Que alguien pensara mal de nosotros, que nos vieran solos, decir que no, no querer ir a una fiesta, vestirnos como nos gusta, bailar, aunque no supiéramos. Pero, ¿qué crees? Llega cierta edad en la que todo cambia, ¿no? Ya no quieres caerle bien a todo el mundo. Quieres estar tranquilo, tranquila. Si no quieres salir, dices: no voy, no quiero ir. Si estás cansado, cansada, te vas a dormir. Y si algo no te gusta, lo dices. Y si alguien pregunta, ¿por qué hiciste esto? ¿Qué crees? La respuesta se vuelve maravillosa. Porque quise, simple y sencillamente. Y también aprendemos que no todo mensaje necesita respuesta inmediata, que no todas las amistades tienen que durar para siempre, que descansar no es perder el tiempo, y que pasar un sabadrín como hoy en casa con comida rica puede ser un super plan. Aparte de todo, escuchando La Más Caliente, qué mejor. Entonces, hoy quiero hacer una confección colectiva junto contigo. ¿Qué cosa antes te daba pena hacer y ahora te vale absolutamente lo que opinen? ¿Salir solo? ¿Bailar? ¿Decir que no? ¿Bloquear a alguien? ¿Dormirte temprano? ¿Usar la misma ropa porque es tu favorita? Así que celebremos esta etapa de la vida en la que finalmente dejamos de vivir para la opinión de los demás y nos disponemos a vivir la nuestra. Como por ejemplo, antes que me pudiese haber dado pena. No lo sé, no lo sé. Yo siempre he sido tan extrovertida, pero seguramente sí hay algo, ese algo que me... A lo mejor sabes expresar los sentimientos. O sea, antes era como de, ay no, ¿qué van a pensar?, ¿no? Y ahora es de que, ok, a lo mejor si te gusta una persona, decirlo directamente y pues probablemente te sean correspondidos, probablemente no, pero pues mira, ya solamente Diosito sabrá la respuesta que me hayan dado. ¿No crees? Puede ser eso, ¿eh? Pero tú, platícame, opina al respecto y nos vamos a cerrar esta hora con A Nuestro Modo, es Gabino Pampini.

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18: Todo tiene su final con Héctor Lavoe, Willy Colón. Son las 8:04.

8 de la noche con 9 minutos. Vámonos con el chismecito sabroso. Cuando ya no te puedes quedar callado. ¿Y de quién vamos a hablar? De Cynthia Clitbo, de esta participante que está ahorita dentro de la Casa de los Famosos. ¿Qué onda con? Bueno, seamos honestos. Una noche sabrosa sin su buena dosis de espectáculo no estaría completa. Lo sabemos. Bueno, esta semana fíjate que Cynthia Clitbo volvió a dar de qué hablar después de protagonizar un momento intenso dentro de este reality en el cual pues ella está participando. Y más allá de tomar partido por alguien, hay una pregunta que nos encanta ver. ¿Tú eres de los que dicen todo de frente o de los que prefieren quedarse callados? ¿Por qué? Bueno, porque hay personas que pueden estar viendo cómo se incendia la habitación y todavía dicen, yo no me voy a meter. Y hay otras que están ya como

dando la silla. A ver, cuéntame bien qué pasó. Pero también existe un tercer tipo, el que aguanta, aguanta, aguanta. Y cuando finalmente explota, nadie entiende qué pasó. Pero, ¿por qué estás tan enojado? No es la clásica pregunta. O, pues porque llevo 6 meses aguantando sería la respuesta, básicamente. Así que yo quiero saber si tú eres directo o te guardas las cosas hasta que explotas. La pregunta puede ser un tanto peligrosa, ¿eh? ¿Cuál es la frase que alguien puede decirte para que inmediatamente pierdas la paciencia? Eso sí, sabrositos, aquí venimos a debatir, no a terminar amistades. Así que no quiero que empiecen justamente a hacérsela de a todos por ahí a su cariño, porque a lo mejor tuvieron un recorcito por ahí guardado y se acordaron en este momento que Yuli Castillo les está diciendo si son de los que aguantan o de los que dicen o de los que se quedan callados. Así que participen escribiéndome al sabroso WhatsApp. Dice mi buen Said, Julieta Oli Crayoli, licenciada Aventuras, besos, bye, presente. Yo también quiero una complacencia, pero es una cumbia de Los Ángeles Azules, quiero ser dedicada para la licenciada Crayoli de parte del Batman. Y más señales, ya no sé cómo darlas, dice por acá. Perfectísimo, mi buen Said, el Tigre Villa, abrazote gigante. Por ahí es un placer encontrar y ver sus caritas a los ya conocidos y a los no conocidos en nuestros eventos, que parte justo de este tipo de fiestas que armamos es para eso, ¿no? Para convivir, para conocer. Y bueno, por ahí si se nos da un tiempecito libre es que nosotros podemos salir como lo hicimos a dar el rol y por supuesto a saludar a muchos de ustedes. Así que mil bendiciones a todos los asistentes. Gracias por llegar, también por decirnos, oigan, podemos tomarnos una foto, siempre será un placer. También ayer mismo allá en Santa María Tonanitla, fan, que luego nos vio y dijo, aquí estoy, no importando que yo esté trabajando, vi que iban a estar aquí, entonces me vino a dar una vuelta. Así que agradecido siempre con todos ustedes, familia, y nos vamos con música. Es Campanero, José Mangual.

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1: 8 de la noche con 21 minutos, bueno, 22 básicamente, cambiando el segundero en este preciso instante. Y tenemos complacencia, ya sabes, 2 a la hora. Esta es la primera de la hora de las 8. Y qué rápido se pasa el tiempo, familia sabrosa. Ya estamos pues a hora y media de acabar el turno. Hoy Saba Drink, ¿qué plan tienes, por cierto? ¿Vas a salir? ¿Te vas a quedar en casita? Que uno quisiera quedarse en casita, sinceramente, descansando después de la desvelada que nos aventamos en Grito de Cumbia. Porque quienes no estuvieron, no supieron a qué horas terminó, pero a la 1 de la mañana íbamos saliendo todos del gran foro en Tasqueña. Así que, ok, nos vamos a ir con complacencia. Tengo audio de este lado y ¿a quién vamos a papachar?
2: Hola, Yuli hermosa, ¿nos puedes complacer con la canción de Amor y Control? Se la dedicamos a nuestro hermano José Luis Ábalos Velázquez, ya que se encuentra él, ya tiene muchos años en los Estados Unidos. Él está ahorita en San José, California. Saludos a él y a toda su familia. Un abrazo, Yuli.
1: Hasta San José, California, se nos va esta canción de parte de Silvia Ábalos. Muchísimas gracias, preciosa. Un abrazo gigante a ti que nos escuchas aquí y, por supuesto, hasta Califas, ahí en los USA. Nos vamos con Rubén Blades, es Amor y Control.

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4: Es Brújula de Amor con Juan Núñez y Fuerza Gigante, las 8:29.

8:34, confesiones que nadie quiere admitir. Ahora sí que confesiones de adulto, de señor, de señora. Vamos a proseguir esto que es Noche Sabrosa con algo que todos hacemos, pero pocos confesamos. ¿Por qué? Bueno, pues porque la adultez tiene comportamientos muy extraños, ¿no crees? Por ejemplo, ahí te va. Abrimos el refrigerador sin tener hambre. Lo cerramos. Lo volvemos a abrir 5 minutos después, como si mágicamente hubiera aparecido un pastel, probablemente. Decir, hoy sí me duermo temprano y terminar viendo videos hasta medianoche. Y sí, estoy hablando de ti, sabroso y sabrosa. Cancelar un plan y sentir una felicidad que no debería ser legal, así de que, hoy sí, la verdad, mejor me quedo en casa. O comprar algo para la casa y sentir que acabas de tener una experiencia de lujo. Quizá estar completamente solo y hablar contigo mismo. ¿Dónde dejé las llaves? Pues yo qué sé, ¿no? Así típico de que, pues si yo las dejé aquí, ¿dónde las habré puesto si no las dejé aquí? ¿O a dónde las habré llevado? Etc, etc. Digo, también está esta maravillosa costumbre de guardar una bolsa dentro de otra bolsa y otra bolsa dentro de esa bolsa que guardaste. Señores y señores, soy perfectamente esa persona que acabo de describir en este momento, la bolsa de la bolsa en la bolsa que me regaló Maripili. Dice, ¿qué cosa haces cuando nadie te está viendo y jamás admitirías en público? A ver, yo quiero que ustedes me digan. Digo, total, se vale confesarnos, es Sabbath Drink, es fin de semana, estamos a gusto, estamos compartiendo, así que, ¿qué más da? Una risa más, una risa menos, qué mejor que sean más, porque la risa, aparte de todo, ya sabes, tiene bastantes beneficios. ¿Te identificaste con alguna de estas que mencioné? ¿Cuál es la tuya? Platícamela. Nosotros vamos a continuar con música y vete reportando, porque la siguiente intervención es complacencia, ya sea por audio, llamada o bien un mensaje escrito a través del WhatsApp. 8:36. Si los rumberos me llaman, es Roberto Roena.

10 de la noche. Oigan, ya me fui. Siento que estamos de lunes a viernes en tu salsita y a dormir. No son las 8 de la noche con 40 minutos. Rectifico, familia sabrosa. 10 de la noche. 10 otra vez. Ok, para que vean que estamos en vivo a través de La Más Caliente. 8 de la noche con 40 minutos. ¿Por qué quiero decir 10 de la noche? De verdad no sé, o sea, fueron dos veces seguidas, ¿se dieron cuenta? Ok, 8 de la noche con 40 minutos aquí en Noche Sabrosa. Dice Agustín, ¿me puedes complacer con el tema de Ahí, otra en tu lugar, de Ray Sepúlveda? Gracias atentamente, el buen Agus. Agus, muchísimas gracias. Ya también por ahí teníamos pendiente un temita que nos pedían a cargo de Juan Manuel Lebrón, llamada Ella y Tú. Así que rolísima para que le subas todo el volumen y por supuesto te quedes una hora más todavía de aquí hasta las 10 en Noche Sabrosa con su amiga, cómplice, confidente, Julie Castillo. Ahora sí que ponle play y son las 8 ya con 41.

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1: Se llama Yo la tuve con The Latin Brothers. Son las 8:51.

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11: Ya.
12: Es el Chico Maravilla, Dani Daniel, No Me Hagas Sufrir.

Son las 9 de la noche ya con 9 minutos, última hora de esto que se llama Noche Sabrosa, familia. Un placer estar aquí junto contigo, tú conmigo, yo contigo. Ya sabes, a través de dónde, del 590 y por supuesto medios digitales. Oye, desafortunadamente se dio a conocer el fallecimiento del papá de nada más y nada menos que Lionel Messi. Y bueno, por ahí ha habido a lo largo del día muchísimos homenajes al mediocampista argentino que abrió marcador ante Monterrey y mostró la camiseta de Lionel Messi en honor a su padre Jorge Messi. Bueno, esta noticia sobre el fallecimiento de se dio hoy, sucedió en Rosario, Argentina, y bueno, el progenitor del astro perdió la vida durante las primeras horas del día y horas después recibió un homenaje en distintos escenarios del fútbol, y uno de los tributos más emotivos ocurrió en el duelo entre el Inter de Miami y Monterrey, correspondiente a esta segunda jornada de la Leagues Cup, que voy a hacer un paréntesis rápidamente. En efecto, por ahí estábamos viendo que partidos de la Liga MX no hay porque están los de la Leagues Cup. Se van a retomar hasta la siguiente semana para que estemos al pendiente. Por ahí tengo entendido, digo, no he checado los marcadores ni he checado nada referente a la Leagues Cup, pero me parece Pumas ya quedó fuera, ¿verdad? Porque ya perdió sus tres partidos. Cori con su sonrisa así de que, en efecto, Julie, ya los Pumas besos vayos. O sea, solamente supe del primer partido. Ahora dilo sin llorar, Julie, por favor. Nada más supe del primer partido en donde quedamos 3-0, obviamente perdimos, y bueno, el segundo creo que fueron 2, ¿no me parece? ¿2-0? Ok, perfecto, ya me lo confirmó mi buen Cori. Y bueno, qué desafortunado para el astro, para Lionel Messi. Y pues nada, ¿verdad? Extendemos nuestro más sentido pésame. Por ahí el mediocampista argentino abrió el marcador con un potente disparo desde fuera del área. Y bueno, su remate encontró la base del poste izquierdo y dejó sin opción al guardameta del conjunto regio montano. Y bueno, qué.

es esto, pero tengo entendido también que a razón de una enfermedad con la que ya llevaba luchando muchísimos años fue que se dio este desenlace del papá de Lionel Messi. Bueno, a este gesto se sumaron muchísimos otros homenajes en distintos equipos y competencias alrededor del mundo tras conocerse esta noticia. Así que descanse en paz el papá del astro Lionel Messi, Jorge Messi. Nosotros vamos a continuar con música, por supuesto, porque aquí la fiesta sigue y prosigue de aquí hasta las 10 de la noche, que su amiga, cómplice, confidente Julie Castillo se queda aquí con ustedes. Es la Sonora Carrusel, se llama Ave María Lola.

Amamos cuando Cori nos pone los fondos de fiesta de hace a unos, de hace unos ayeres. Dice, hola, buenísimas noches. Reciban un caluroso saludo. Me puedes complacer con la canción de Ahora Soy Yo de Willy González. Te escucho en la hermosa ciudad de Tijuana, Baja California, en la zona de Otay. Muchas gracias, Don Rube. Lo saluda, Don Rube. ¿Cómo está? Un gusto saludarlo por acá también desde La Más Caliente. Es un placer. Y claro que sí, lo vamos a apapachar por acá. Dice, buenas noches, sabroso mami Castillo. Aquí, siguiendo la transmisión, escuchando buena música. Saludos de Luis Manuel Valdés hasta Coyoacán. Siempre, siempre un placer. Muchísimas gracias y bendiciones a todos ustedes, quienes tan amables nos permiten entrar en sus autos, en sus casas, en sus trabajos, donde quiera que ustedes anden. Y saludos a toda la banda del TikTok, Castor Cari por ahí, DJ Forever también que está activo, Horacio, para Eric Cedillo, para Andies, para Mario Alfonso Pérez, para Freddy, para el comandante Gafe y para Yashiro también, que nos escucha allá en Anaheim, en USA. Y bueno, nos vamos con música entonces, es el erótico de la salsa, Willy González, Ahora Soy Yo.

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2: Seguramente se la saben, son las 9 de la noche con 26 minutos. Te voy a hacer feliz. ¿Entre qué? Uy, escúchala, es Mariano Cívico, aquí en Noche Sabrosa.

basta de estar bailando. Son las 9 de la noche ya con 32 minutos. Saludos hasta Nesa para el buen Horacio, que manda a saludar a su mamá, la señora Carmen Vargas, que no se pierde toda la programación de Sabrosita, que por ahí también nos escuchan en el puerto de Veracruz, su familia, descargando. Híjole, qué agusticidad que nos escuchen a través de los medios digitales y que estén siempre conectados con la más caliente Sabrosita 590. Oigan, por cierto, no chequé qué onda con los regalos y al rato me van a regañar. Déjenme en este momento volver a checarlos porque si no, ¿pa' qué les digo? ¿Pa' qué les cuento? Ah, pero esto era para... Ah, no, ok. Esto ya fue y esto también. Ay, ¡fiuf! ¡Fiuf! Me salvé porque como no vinimos ayer a transmitir, no pude dar los obsequios que teníamos pendientes. Ah, pero bueno, sí quiero hablarte acerca de algo importante si lo quieres ver así. El mercado de San Juan. ¿Sabes que ahí se habla chino? ¿Qué onda con este cambio y qué hay de razón detrás del cambio que se está dando del idioma que se habla dentro de? Bueno, el crecimiento de la población asiática en el centro histórico de nuestra ciudad transforma la dinámica comercial de muchos lugares y en especial del mercado San Juan. Y es que los locatarios de este tradicional centro de abasto reportan que los ciudadanos chinos representan actualmente su mayor grupo de consumidores. Y bueno, esta tendencia ya modificó la oferta de productos y la forma de comunicación en los puestos de carne. Digo, todo estaría fantástico en que vengan, pero que aparte de todo, todos podamos saber y entender el mismo idioma. La neta, eso sí estaría padre. Digo, los comerciantes señalan que la demanda de este sector se concentra en variedades específicas de cárnicos y bueno, los clientes buscan principalmente cerdo, res, cordero y pato. Sin embargo, también hay mucho interés en las vísceras y órganos, elementos fundamentales para la gastronomía de diversas regiones allá en China. Lo que sí no queremos son, ¿qué? Murciélagos, por favor. Murciélagos, por favor. Dice que pues actualmente la gente se dispone a aprender justamente mandarín para poder atender la demanda asiática. Y digo, yo creo que esto era común verlo sobre todo en los puestos de comida china, ¿no? O sea, pero bueno, ahora el que ya están introduciéndonos, una de dos, es preocupante o, bueno, agarramos al toro por los cuernos y en este caso justamente adoptamos la parte en donde aprendemos otro idioma. Digo, que sería en el mejor de los casos. Que sabes, yo conozco personas muy cercanas a que he convivido toda mi vida con, que comenzaron trabajando con personas, no sé si chinas o japonesas. El punto es que conforme fueron pasando los años, ellas fueron viajando, trayendo mercancía y ahora ya tienen sus negocios a razón de, y pues no sé si lo hablan, ¿verdad? Pero por lo menos yo quiero imaginar que lo básico para poder atender un negocio, sí o sí, tiene que ser así. Pero bueno, vamos a continuar con música. Soy Salsero y bueno, saludos para todos los locatarios de todos los mercados que ahorita seguramente ya están cerrados, pero por aquellos que nos lleguen a escuchar fuera del mercado, ya saben, les mandamos a saludar a absolutamente todos. Y nos vamos con Soy Salsero, es José Alberto el Canario.

Ortiz, muchísimas gracias. Para Nieves Jairo, que nos escucha en el AIFA, en el Aeropuerto Internacional Felipe Ángeles. Dice que pues por allá nos va a dar descuentos. Ay, va diciendo cosas que no son. No es cierto, no se crean. Ya saben, cotorreen. Dice, buenas noches, Julia, aquí presente el Peracumbias. Por favor, me puedes complacer con la canción de Pastor López, Lloró mi corazón, para USA, California, y para Utah, Todos los sabrositos. Que hablando de Utah, está jugando Real Salt Lake. Por acá estaba viendo en la Leagues Cup. Va ganándole al Atlante 3-0. Real Salt Lake a favor 3-0 en contra de los Broncos del Atlante. Es mi equipo, es mi segundo equipo. Primero son los Pumas. Primero son los Pumas, luego México y luego Real Salt Lake. Así está mi orden de equipos y párenle de contar. Dice, hola, buenas noches, Julie. ¿Podrías complacerme con la de Acaríciame de Orquesta Salas? Por fin, muchas gracias. Mari Carmen, precioso, te vamos a apapachar con mucho gusto. Y por acá tengo un mensaje más. Dice, hola, Julie. Buenas noches, ¿me puedes complacer con la canción de Solamente tú de Grupo Niche para Mario Alfonso? Mari, muchísimas gracias por estar en sintonía, en transmisión. Ahorita nos vamos a ir con Orquesta Salas. Es Acaríciame, pero bueno, mandando los saludos, claro está. Y agradeciendo, por supuesto, la preferencia de escuchar Noche Sabros, así que púchale play, Cory, continuamos aquí en La Más Caliente.

la pasé en esta noche, noche de Sabadrink, noche sabrosa. Así que mil bendiciones, familia. Mañana en punto de las 6 y hasta las 10, ya sabes, tenemos una cita a través de los medios digitales por lo pronto, porque a partir del lunes, sorpresas, sorpresas te da la vida. Enciende la nueva que sabrosita 590. ¡Uy! ¡Qué emoción! Y vamos a andar en ruta, así que al tanto pendiente, por supuesto, que vamos a estar más cerca de ti. Y mientras, todavía nos vamos con dos rolitas más, así que quédate escuchando esta canción a cargo de Luis Miguel de la Mar, que se llama Migajas de Amor. Soy Julie Castillo de Nueva Cuenta, si me sigues en todas mis redes sociales. Cori en los controles, muchísimas gracias. Bendiciones de Nueva Cuenta para ti, para tu llegada a casa, que llegues bien. Espero que así sea. Y por supuesto, digo, si vas a salir por ahí, precaución y abrigado con paraguas o algún tipo de impermeable, porque ya está lloviendo en muchas partes de la ciudad. Bueno, según eso lo estoy inventando yo, nada más porque está lloviendo aquí, ¿verdad? Claramente, pero bueno, ya me voy. Besitos, bye. Chao, chao.

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0: Navidad.
1: Hola, hola, hola, hola, ¿qué tal por acá, su amigo y servidor Irán Ricardo? Feliz día sábado, señoras, señores, damas, caballeros, salseros y salseras, sabrositos y sabrositas, buenas noches.

0: gozar y disfrutar junto con ustedes. Desde luego, esto que es la pasión de cada uno de nosotros, ¿cierto? No, la salsa. Y desde luego, los mejores mixes. Yo espero que esta nochecita y usted ya esté preparado, porque vamos a poner buena música. Vamos a poner, desde luego, unos temas que estoy seguro que a usted le va a gustar y que los va a poner a bailar en casita. Y como siempre digo, en la fiesta, en el auto, o bien si usted se encuentra de viaje y está escuchando en este momento sabrositadigital.mx, pues prepárese, porque nos vamos con buena música. Señoras, señores, es el momento de colocar el primer mix del momento, para que usted le invite a todos sus amigos a escucharnos y desde luego le diga: Irán Ricardo ya empezó, sí, con esas novedades, con esas salsas que el hoy por hoy están haciendo ruido y que hoy por hoy vamos a poder decir nosotros es lo más nuevo de Sabrosita y de la salsa en México.
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4: Oye, güey, ¿cuál vamos a cantar?
5: ¿Pero cuál será buena?
6: ¿Cuál? Será ya que buena? Está por aquí el grupo Gale, vamos a cantar. Gracias, México.
7: Sí, sí, órale, sí.
8: Me late.
0: Sí, a mí también me late. Comience con esa, muchachos. Iniciamos.

0: Gracias, Diego Galé y todos los muchachos que mandaron el saludo. Gracias.
1: Son lugares increíbles, tienes que venir.
2: Gracias, México.
0: Uno canta parecido a mí.

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1: Sí, vino hace unos años a México.
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0: Estamos escuchando lo más nuevo de la música.
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0: Son la clave orquesta. Es mi queridísimo Charlie Andrade. El tema se llama La Manada. Escuche.

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0: Así es, mis queridísimos amigos, yo quisiera dejar todas las canciones, hay mucha música nueva, por supuesto, pero para mí un verdadero privilegio estar en este día para todos ustedes en Únete a la Rumba, la salsa que ustedes están disfrutando. Venimos con más música, mis queridísimos amigos, venimos con más estrenos, venimos con más novedades, así es que no le cambie porque nosotros vamos a un mensaje y regresamos en unos minutitos, rapidísimo, rapidísimo, así... Así de rápido, señoras y señores, regresamos. Soy Irán Ricardo. Estamos en Únete a la Rumba. Regresamos.
1: Disfruta de

Y atención, atención, mi gente. En una de las rumbas seguimos nosotros, ya regresamos rapidísimo, más rápido que de volada, dicen yo, ¿cierto o no? Bueno, mi gente bailadora, llegó el momento de subirle el volumen a su estéreo, o bien a su automóvil, o en la fiesta, por supuesto. No vaya a reventar las bocinas, pero sí súbale el volumen, mis queridísimos amigos. Y prepárense porque usted es el momento de que vayan escogiendo sus mejores pasos. Sí, así como lo está escuchando, mis amigos, entramos nosotros nada más y nada menos que estamos entrando en el barrio donde nació la tradición sonidera. Sí, vienen esas cumbias que ponen a girar la pista y hacer vibrar cada rincón del Peñón de los Baños y desde luego de todo México, todos los barrios de nuestro país hermoso y querido. Que se escuche fuerte, porque esto es sabor, sentimiento y puro ambiente sonidero. Señoras y señores, aquí comienza el mix de las cumbias peñoneras en Únete a la Rumba con un servidor, Irán Ricardo. Así que disfrute, baile, goce y súbale el volumen, porque aquí vienen las cumbias peñoneras. Aquí en Saborcita 590 con Irán Ricardo. Aquí vamos.

Así es, mis queridísimos amigos. Siempre que escucho estas cumbias, le doy gracias a mi mamá Luz María, a mi tío Marco Antonio Cedillo y a toda la familia en el Peñón de los Baños.

mi primo Miguel Ángel Morales, por llenarme e inyectarme de este sabor. ¡Cumbia! Oiga, es que estas son de las viejas. Sí, de las viejas cumbias de mi tío Pedro.

0: Sal Hernández y Charlie Fiebre Hernández.
1: Sí, para que bailen ellos, claro que sí. La cumbia del chinito. También Adán Carrillo y su esposa.

Ya ve. El peñón. Para Gaby de la Guerrero. Mi queridísima amiga. Un abrazo.

0: dicen que los niveles de audiencia están subiendo fuerte en ese momento, así que vamos a poner dos temas más de cumbia.
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0: Gracias, amiga.

Zeca y Oli le recuerdan estos momentos por allá por sus rumbos. Los sonideros de por allá también, saludos. Bueno, Santa Fe, San Felipe de Jesús, por allá, todos esos rumbos, Eduardo Molina, todo eso. ¿Sí o no?

Ya regresamos, mis queridísimos amigos. Ya regresamos a Únete a la Rumba después de escuchar esas cumbias bien sabrosas, sabrosas, sabrositas. Nosotros regresamos, mis queridísimos amigos, para continuar con estos mix que nosotros tenemos preparados para ustedes. No sin antes mandarles rápidamente unos saludos especiales a los que nos están escribiendo en este momento para mi queridísima Dulce Rose. Mi queridísima Dulce, le mando un fuertísimo abrazo. Ella es sonidera y ella, por supuesto, le gusta el ambiente de la salsa. También, desde luego, saludamos también a mi gurita Jazz, que también le gusta mucho la música. Mi queridísimo Eddie Toisi, le mando un fuerte abrazo. Él anda ya en Colombia, parece. No sé si se encuentra también con Fausto Perea, que también se fueron para allá. Para Colombia, le mandamos un fuerte abrazo a todos ellos allá en ese bello país, por supuesto. Para Rose Vargas, le mando un fuerte abrazo, mis queridísima amiga, que por cierto estuvo en el evento de Grito de Cumbia, estuvo fenomenal y bueno, pues la pasó súper chévere, como siempre lo hacen. Bueno, amigos, es el momento, llegó el momento de sentir la fuerza de la nueva generación de la salsa, por supuesto, con ritmos frescos, arreglos poderosos y mucha descarga para que disfruten, sí, la salsa con sabor, el swing y la energía del principio hasta el fin. Así que, señoras y señores, prepárense porque vamos a hacer un recorrido lleno de trombones, de piano, de percusiones y ese toque que enciende a cualquier pista de baile. Esto es Únete a la Rumba. Quiero mandarle saludos a toda la gente en Tepito, México, por supuesto. A mi queridísimo Poncho también, con mucho gusto, con mucho aprecio. Y desde luego un gran conocedor de estas grandes melodías. Así que estén preparados porque nos vamos a gozar aquí en Sabrosita 590 con esto que es las salsas con descargas para el bailador exigente.

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1: Para el bailador exigente.
2: Así es, mi queridísima conciencia.

0: Sí, señoras y señores, para Jorge Escorza, para mi queridísimo hermano y amigo Juan Carlos Gutiérrez.
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0: ¿Me están escuchando en Pachuca? Gracias.

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también baila mi queridísimo Jorge Alán Herrera Briseño. Para Pedro Rosas, para Joel Bautista y Manuel Espíndola, mi primo.

0: especial para que baile mi queridísima amiga también, Matt Pop Batme. Apa el nombrecito que ponen,
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0: Está abreviado, está abreviado. Mari Mendoza, disfruta. Edith Toisi.

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Hemos vuelto, mis queridísimos amigos, hemos vuelto, oiga. Qué manera de sonar la salsa, ¿cierto? No, pura descarga, sabor y fuerza con las nuevas generaciones que mantienen viva esta esencia del barrio y la clave, por supuesto. Amigos, la salsa sigue evolucionando, pero sin perder ese golpe duro que nos pone a bailar desde el principio del compás, por supuesto. No le cambie, mi queridísimo amigo, más bien súbale el volumen, porque hemos vuelto para colocar ante ustedes justamente un homenaje de esos grandes salseros, de esos grandes intérpretes que nos regalaron mucha salsa en todo el mundo. Sí, diría yo en todo el mundo, porque el siguiente cantante hace un gran homenaje a Joe Arroyo. Yo he escuchado varios homenajes para Joe Arroyo, pero este homenaje, quiero decirlo con toda la humildad, y esa es la humilde opinión del servidor, este homenaje que brinda Yanio Coronado para Joe Arroyo tiene una gran calidad vocal y una gran calidad de salsa en todo el mundo. Sí, diría yo en todo el mundo, porque el siguiente cantante hace un gran homenaje a Joe Arroyo. Yo he escuchado varios homenajes para Joe Arroyo, pero este...

para que baile, mi queridísima Laurita Sanz. O Santiago, ¿cómo será? ¿Qué será? Mi queridísimo Toñito Macondo.

primero. Mauro Méndez. Mi querísimo Rubén Gómez.

Oiga, le queremos mandar saludos a Rey Ubilla. Y también está disfrutando la música mi queridísima Emax Vargas.

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9: ¿Alguna vez has escuchado a alguien decir: me cayó la solitaria y no sabía si era un chiste o algo real? Pues es muy real. La solitaria es un parásito que puede medir hasta 7 metros de largo. Imagínate un gusano del tamaño de un poste de luz viviendo dentro de tu intestino. Pero lo más preocupante no es eso. Lo peor ocurre cuando sus larvas llegan al cerebro. Su nombre científico es Tenia solium y su ciclo de vida es un viaje complicado entre cerdos y humanos. Todo empieza cuando un cerdo criado en traspatio y sin control sanitario come algo contaminado con heces humanas que contienen huevos del parásito. Dentro del cerdo, esos huevos se convierten en larvas que se alojan en los músculos. Si una persona come esa carne cruda o mal cocida, las larvas llegan a su intestino, se pegan a la pared y crecen hasta convertirse en el gusano adulto, la famosa solitaria. Eso se llama teniasis. Pero si lo que una persona ingiere no son las larvas, sino los huevos del parásito, por agua o alimentos contaminados, el asunto se pone grave. Las larvas pueden viajar por la sangre y alojarse en músculos, ojos o, en el peor de los casos, en el cerebro. A eso se le llama cisticercosis. Y cuando llega al cerebro, se convierte en una neurocisticercosis, la forma más peligrosa. Puede provocar epilepsia, dolores de cabeza intolerables e incluso la muerte. De hecho, es la primera causa de epilepsia adquirida en adultos en muchas regiones del mundo. Este parásito tiene un truco maestro. Es capaz de engañar al sistema inmunológico, transformando la respuesta inflamatoria del cuerpo en una respuesta antiinflamatoria que le permite vivir años dentro de los tejidos sin causar síntomas. Es como un intruso que entra a tu casa, desactiva la alarma y se queda viviendo ahí sin que te des cuenta. El problema está ya cuando la larva muere, ya sea por medicamentos o por edad, y libera sustancias que desatan una inflamación brutal en el cerebro. Paradójicamente, muchas veces los síntomas más graves no los causa el parásito, sino la propia defensa del cuerpo al intentar eliminarlo. En México, los casos de cisticercosis han bajado mucho en las últimas décadas. Hoy se reportan menos de 300 al año, pero la enfermedad no ha desaparecido. La Organización Mundial de la Salud la tiene entre sus prioridades de eliminación para América hacia 2030. Y es que persisten comunidades donde la falta de agua potable, el manejo inadecuado de excretas y la crianza de cerdos sin control sanitario mantienen vivo el ciclo del parásito. Mientras tanto, se investigan moléculas del parásito que podrían convertirse en blancos para terapias más precisas, que ataquen al invasor sin desatar la tormenta inflamatoria. Erradicar la cisticercosis no depende solo de eliminar un parásito, sino de transformar las condiciones que le permiten existir. Cocinar bien la carne de cerdo, lavarse las manos, tener acceso a agua limpia, suena sencillo. Pero para millones de personas en México todavía no lo es. La lucha contra la solitaria es una lucha contra la desigualdad. Con información de la doctora Lucía Jiménez García, de la Facultad de Medicina de la UNAM. Les saluda Mónica Genis.
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4: Ya volvemos.

0: Ay, ay, ay, ay, ay, ay, ay, ay, ay, señoras, señores, damas, caballeros, sabrositos y sabrositas, continuamos con nuestro programa. Ya estamos nosotros bien prendidazos, ¿verdad? Bien prendidazos. Y bueno, mis amigos, llegó la hora de prender más todavía la cabina, no, más bien el entusiasmo de todos ustedes, por supuesto, en Únete a la Rumba. Y vamos a cambiar de ritmo, pero vamos a cambiar también con mucha energía. Prepárate para cantar, para brincar y para bailar sin parar, sí, porque vienen los merengues. Vienen los merengues, y no de comer, ¿eh? Vienen los merengues de bailar, así que estos merengues que han puesto a gozar a generaciones enteras, súbanle volumen y que nadie se quede sentado, porque eso es Únete a la Rumba con su amigo y servidor Hiram Ricardo, aquí en Sabrosita 590, así que para que usted siga disfrutando en la fiesta, en Sabrosita les decimos a ustedes, únase a la rumba con mucho merengue.
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2: Bienvenidas y bienvenidos a Revista del Consumidor Radio. Soy Joy Ramírez y en esta ocasión nos acompaña la chef Erika Fonseca para preparar el platillo Sabio Profeco de este mes. Muchas gracias por acompañarnos, bienvenida.
3: Vamos a preparar unas deliciosas setas al pibil. Para preparar nuestro platillo necesitaremos 4 tazas de setas deshebradas, media cebolla fileteada, 30 gramos de pasta de achiote, un clavo de olor, 2 pimientas gordas, 1/4 de taza de vinagre blanco, 1 taza de jugo de naranja agria, 2 chiles guajillos y 1 cucharada de aceite. Para la cebolla encurtida, media cebolla morada fileteada, 2 chiles habaneros fileteados, 1/4 de taza de vinagre blanco o de manzana, el jugo de 2 limones, 1 cucharadita de comino en polvo, 1 cucharadita de orégano seco, media cucharada de aceite de oliva y sal y pimienta. Para la salsa de habanero que acompañará al platillo vamos a ocupar 5 chiles habaneros, 2 dientes de ajo asados, 1/4 de cebolla, el jugo de un limón y 1/4 de taza de aceite de oliva. Y finalmente, para servir nuestro platillo, medio kilogramo de tortillas y 1 taza de frijoles molidos. Para el adobo de nuestras setas al pibil, comenzaremos desvenando nuestros chiles guajillos, retirando el tallo y todas las semillas. Ahora directamente al fuego, llevamos los chiles por aproximadamente 8 segundos para asar. Se darán cuenta que están listos cuando la piel de los chiles se encuentra brillosa. Esto hacemos para liberar todo el aceite de nuestros chiles. Después, los remojamos en agua caliente de 10 a 15 minutos para suavizarlos. Para preparar nuestro adobo, licuamos los chiles guajillos, el achiote, el vinagre, el jugo de naranja, el clavo, la pimienta gorda y un toque de sal. Ojo, si consiguen naranja agria, pueden omitir el vinagre. Licuamos muy bien y reservamos. Ahora, calentamos el aceite vegetal en una sartén y acitronamos la cebolla por un par de minutos. Después, agregamos las setas previamente deshebradas e incorporamos con la cebolla. Antes de que las setas suelten todo su jugo, agregamos el adobo y mezclamos hasta que todas queden cubiertas. Probamos y, de ser necesario, volvemos a salpimentar. Dejamos cocinar por aproximadamente 8 minutos hasta que el adobo haya reducido. La reservamos y ahora vamos a nuestra salsa de habanero. En un comal colocamos los chiles habaneros, el ajo y la cebolla y los asamos hasta que estén tatemados. De esta manera sueltan todos los aceites. Después los retiramos del fuego y los llevamos a licuar con la cebolla, jugo de limón, sal y pimienta. Ahora agregamos nuestro aceite de oliva en forma de hilo sin dejar de licuar para emulsionar y obtener una textura entre salsa y aderezo. Rectificamos la sazón y reservamos. Ya que tenemos nuestra salsa lista, vamos a preparar nuestra cebolla encurtida. Utilizaremos la cebolla morada fileteada, chile habanero fileteado, orégano y comino molido, también jugo de limón y mezclamos. Agregamos un poco de vinagre blanco o también puede ser de manzana. Salpimentamos al gusto hasta integrar todos los ingredientes. Colocamos un poco de aceite de oliva y terminamos de mezclar. Dejamos reposar por 30 minutos o hasta que notemos que la cebolla esté suave y de color morado. Finalmente, para servir nuestro platillo, calentamos muy bien las tortillas y untamos un poco de frijoles negros molidos. Agregamos nuestras setas al pibil y acompañamos con la cebolla encurtida y la salsa habanero al gusto. ¡Listo! Ya podemos disfrutar nuestros tacos de setas al pibil. Recuerden que el platillo Sabio Profeco es muy fácil de preparar, tiene buen sabor, aporta un balance nutricional y rinde para varias porciones. No olviden que también pueden ver esta receta en nuestro canal de YouTube Profeco TV. Yo soy la chef Erika Fonseca y fue un gusto cocinar con ustedes en Revista del Consumidor Radio.
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Ándale, ándale, mis queridísimos amigos. Bueno, nosotros estamos aquí en una Eterrumba muy contentos, mis queridísimos amigos. Oiga, qué frase acabamos de escuchar, ¿verdad? Si no hay ritmo, cuando ya partamos de esa tierra, seguramente no va a haber clave porque no estuviste bailando. ¿Eso quiere decir más o menos? Amigos, llegó el momento de despedir esta noche de rumba, como se debe de ser y más bien como debe de ser y como se merecen. Así que cerramos con uno de los artistas más queridos y más admirados de la música latina. Un recorrido lleno de merengue, de bachata y canciones que han conquistado al mundo. Sí, porque ¿sabe qué? Vamos a presentar en este día y en esta ocasión en un telarumba a un grande, diría yo a un gigante. Súbale el volumen, canten y bailen y además abracen también y disfruten este gran homenaje a uno de los grandes que sigue dando mucha música. Juan Luis Guerra, señoras y señores, aquí en Únete a la Rumba con su amigo y servidor Irán Ricardo. Yo espero que les traiga muchísimos recuerdos y que se pongan a cantar y a bailar y a disfrutar con esa música extraordinaria de Juan Luis Guerra. Así que vámonos con eso. Además, ya empezó la lluvia. Sí, ya comenzó la lluvia y parece que se me hace que van a empezar a ver burbujas. Unas burbujas de amor. Juan Luis Guerra.

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manera de cerrar esta gran noche, mis queridísimos amigos. Gracias por acompañarme y por hacer de Únete a la Rumba una verdadera fiesta de principio a fin. Soy Irán Ricardo y fue un enorme placer compartir con ustedes este recorrido lleno de salsa, de cumbia y por supuesto el mejor merengue para terminar bailando, mis amigos. Yo los espero la próxima semana en una nueva emisión de música, de sabor y de buena vibra, por supuesto, aquí en Sabrosita 590. Que tengan una noche excelente. Cuídense mucho y que la música nunca deje de sonar en sus corazones. Hasta la próxima, hasta el viernes. Continúen con la programación de Sabrosita 590. Y nos vemos en la próxima. Gracias a la producción, por supuesto, para Perlita. Gracias, Jessy. Gracias, Laurita.

0: y fuera. Muchas gracias.
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3: El padre así a su hijo le habla: vete, acércate al espejo, habla, dime algo, anda, dime algo. Yomi callaba y callaba y no decía nada porque el padre está un poquito enojado. Entonces el padre, de momento, repentinamente, ha roto el espejo. Yomi se quedó callado y así cantó: soy sensacional, soy sensacional.

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0: 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Aquí iniciamos para que prendas tus mañanas con
3: 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Y arrancamos este gran programa de radio con A Ver a Bailar Rumbero, Claudio Soto.

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7: slow! ¡Una rebanada de pan tostado con mermelada, mano!
5: Muy buenos días, familia, ¿cómo están?
4: Bien y de buenas.
5: Como debe de ser.
4: ¿Descansaditos?
5: Hoy en este gran programa que se llama
7: ¡Qué sabrosón!
5: ¡San, taca, taca, taca, taca, tan! Y hoy les vamos a traer en este programa
7: tan bonito
5: el resumen.
7: Lo mejor de la semana.
5: Así es, de todo lo que escuchaste en la semana. Te hemos hecho, digamos, que un programa bien cocinadito, bien hecho, bonito, bien bonito,
7: hecho a mano.
5: Y hoy van a escuchar lo mejor de qué sabrosón de toda esta semanita que estuvo bien.
7: De pocas tuercas.
5: Chipo cruda.
7: Camarón, pulpo y abulón.
5: Hoy quiero que ustedes se diviertan, que la pasen muy bien.
7: Relájense,
5: ¿no?
7: Que diviértanse, disfruten. Se van a reír.
5: Claro.
7: Va a haber muchos superhéroes en
5: ¿también?
7: Esta semana, ¿no? Batman, Spider-Man.
5: Hablamos de todo.
7: De Tokio, Japón.
5: De todo un poco.
7: Chismecito.
5: Que si de las naranjas también.
7: Dulces, limón partido, dame un abrazo que yo te pido.
5: Exactamente. Así, ¿no? Que, por favor, ustedes disfruten
7: de la
5: este
7: luna
5: programa,
7: también hablamos.
5: Que lo hemos hecho con mucho cariño.
7: De ti también hablamos.
5: Y de ti también.
7: Y de mí también.
5: Y del grito de cumbia.
7: Y de todos.
5: Y de todo lo que
7: y
5: pasó.
7: Y bien padre.
5: Bien padre.
7: No se lo pierdan, se van a divertir, yo sé lo que les digo.
5: Quédense donde están y disfruten de este programa especial que se llama
7: ¿qué?
5: Y vas tú,
7: Sa,
5: bro.
7: Son.
5: Ay.

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0: Y en este especial de la semana de Qué Sabrosón también tenemos complacencias. ¿No crean que no? Así que, ¿qué te parece, Frecho? Si nos damos con el 55-55-06-40-56.
2: Sí, échale.
0: Dice Guillermo que sí, por favor. Muchachos. Ay, eso de muchachos me encanta.
2: Muchachos.
0: Por favor, ya no nos dijeron viejillos payasos. Le dijeron muchachos. Muchachos, ¿nos pueden poner la canción de Eddie Santiago, Todo Empezó, por favor?
2: Sí.
0: Por supuesto que lo vamos
2: a poner. Por supuesto que sí.
0: Así que aquí está el señor Eddie Santiago con Todo Empezó.

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1: Vámonos con Boys Band, el EO Mundialista, en lo más nuevo.
2: Bienvenidos a mi México. Aquí se vive el Mundial, papá.

0: 9:30. ¿Qué dijiste?
1: Ahí viene el coco.
0: Ay, ya entendí otra cosa. Uy, ay, se me subió la presión. 9:39.
2: Vamos a dar cocotazos.
3: A ver.
2: Porque esto que pasó fue en una sala viendo precisamente
0: esta película que está rompiendo taquilla.
1: ¡Spider-Man! ¡Spider-Man! ¡Razzle, razzle de Spider-Man! ¡Spider-Man!
2: Mejor ponemos la canción original. Échala, boncito, por favor.
0: Pues yo la canto igualito.
2: No, hombre.
3: Mira, mira, mira, mira. Ahí está, mira.
2: Oye, oye.
1: Spider-Man. Spider-Man. Spider-Man. Spider-Man.
2: Imagínate que te vas al cine a ver Spider-Man.
0: Spider-Man.
2: Vas con tus amigos, ¿no? Entonces estás con la emoción.
0: Con mis Spider amigos.
2: Exactamente. Y de repente, adelantito de ti, hay una pareja.
0: Una Spider pareja.
2: Exactamente. Pero resulta que ese cuate que lleva a esa chava.
0: A su Spider novia.
2: ¿No? Él ya había visto la película. Entonces le empezó a decir: oye, mira, fíjate porque
0: hijo,
2: ahorita va a pasar esto.
0: No,
2: no, no. Y es. Entonces.
0: ¿Cómo me fastidia que hagan
2: eso? Se arma el tramafat en plena función de Spider-Man. Porque obviamente las personas que estaban atrás le dijeron: oye, mano.
0: Sí, no.
2: No hagas eso, poca... ¿no? Entonces, un espectador empezaba a revelar la trama de Spider-Man y provocó un enfrentamiento zafarrancho,
0: sí,
2: en plena,
0: claro,
2: función.
0: Claro, y qué bueno, y ojalá le hayan dado una buena zapatiza.
2: Y fíjate.
0: Digo, no es cierto, o sea, digo, en buena onda, ¿no? ¡No, bueno, queremos violencia!
2: Este hecho quedó registrado en una función que llamó la atención a usuarios en las redes sociales. De acuerdo con el video que circula en las redes sociales, una discusión entre varios asistentes derivó en un enfrentamiento físico.
0: ¡Qué
2: luego
0: poca!
2: De que uno de los espectadores presuntamente revelara detalles importantes de la trama durante la proyección.
0: Eso me molesta muchísimo, no lo hagan, porfa.
2: Según versiones compartidas por personas que se encontraban en el lugar, el conflicto comenzó cuando el hombre realizó comentarios sobre acontecimientos clave en la historia. Los reclamos de otros asistentes no lograron detener las intervenciones, lo que provocó un intercambio verbal y luego... ¡Toma, chorito! ¡Órale! Que se empiezan a agarrar, papá.
0: Híjole, mira, no a la violencia, pero regijo del 8. Sí, sí está muy complicado, la neta. Eso, y que vayan a platicar, ¿no? Si quieren ir a platicar, váyanse a tomar un café, no vayan al cine, por favor.
2: Ahora imagínate tú, estás más arriba o más abajo, pues te interrumpen obviamente, ¿no? Toda la película.
0: O más en medio, o más para el otro lado.
2: O donde estés.
0: Qué gacho. No, entonces, no lo hagan.
2: Esto de verdad es de muy mal gusto.
0: Sí.
2: El otro por quedar bien con su cita y empezó, no, y fíjate que aquí Spider-Man le salen cuernos de chivo y no, ya sabes. Y todos se ve, oye, man.
0: Sí, no, qué gacho, eso no lo hagan, la neta. Si ya vieron la peli, qué bueno, cállense la bocota, se acabó.
2: Exactamente.
0: Si van a ir a verla otra vez, habemos personas que no la hemos visto y queremos disfrutar y queremos sorprendernos con la película. Así es que, correcto, por favor, no lo hagan.
2: Así que, ¿te parece que le demos cocotazos?
0: No, bueno,
2: aparte de los que le dieron.
0: Y hasta unas licuadoras le vamos a hacer.
2: Échale unos cocotazos, por favor, boncito.
0: Venga,
2: Otro, échale otro.
0: Hasta un...
1: ¡Órale, cocazo!
0: Hasta un spider patada en la panza. ¡Órale!
1: ¡Órale, cocazo!
2: Acá, para que se le quite.
0: De araña panzona.
2: Panteonera.
0: No, de las panzonas.
2: Oye, ¿por qué te me quedas viendo?
0: ¿Por qué será?
2: ¡Vámonos! Okay, pues ahí está. Vamos a continuar con más. ¿Qué tenemos?
0: ¡Qué buena rola! El sol de la noche, salsa céltica.

0: boca.
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3: ¡Qué cosa tan maravillosa, mi hermano!
4: Ok.
3: Oye, pues estamos en lo mejor del qué sabrosón, pero eso no quita que complazcamos a la banda.
4: Es correcto, así que ¿con qué nos vamos?
3: Fíjate, nos están pidiendo por acá Fuego en el 23 de la Sonora Ponceña.
4: Al fuego en el 23.
3: Uy, es buenísimo, okay, ¿no? Saludos para toda la banda que nos está escuchando allá en Iztapasalsa, que mañana nos vamos a ver por allá. Entonces, ahí va su rola para toda la banda de Iztapasalsa. ¡Abrazo!

0: ¡Salud!
1: ¡Ay, gracias!
0: ¡Salud! Aquí provecho. ¡Ah, no!
2: ¡Ay, mujer! Ay, ¡la gente está diciendo por ahí!
0: ¿Qué?
2: ¡Que tú eres un venado! ¡Y que estás apagado!
3: Oye, yo no sabía que entre nosotros hay un Bruce Wayne.
2: Batman y Robin en su batimóvil y Batichica en su basinica.
3: Y el guasón bajándose el calzón.
0: ¿Cómo no?
3: Si somos contemporáneos, me lleva. Oye, tenemos un Bruno Díaz aquí en México.
0: ¿Un Bruce Wayne?
3: Un Bruce Wayne.
1: ¿Quién será? ¿Quién
3: será? Las redes sociales explotaron al ver una fotografía en smoking. ¿De quién crees?
1: Pues del Batman mexicano.
3: Del secretario de seguridad, el señor Omar García Harfuch. Y las redes volaron así, mira, explotaron. Porque lo compararon con Bruce Wayne.
1: ¡Baja la baraja!
3: ¿Qué tal, eh? No, bueno, ya
1: ¿sabes
3: ves?
1: ¿Qué pigue tiene está nuestro cañón, secretario de seguridad, cañón, no?
3: No, yo tengo una...
1: Ya hasta tiene toallas.
3: Tengo una conocida que tiene su toalla. Lo que te iba
1: a decir. ¿Neta?
3: Sí.
1: Ay, yo pensé que iba a decir, la verdad es que yo ya me compré mi toalla.
3: Ay, sí, juras.
1: Con el torso descubierto.
3: Sí, ¿no? Bueno.
1: Y no me seco con esa toalla, solo me tapo con ella.
3: Ay. Bueno, Omar García Harfuch encendió las redes luego de haber sido padrino de graduación de cadetes de la Heroica Escuela Naval Militar de Veracruz.
1: Ajá.
3: El fin de semana. Y en sus redes sociales, el secretario de Seguridad y Protección Ciudadana de México compartió, pues, detalles, obviamente, de su asistencia a la ceremonia. Lo que generó fue el show, gran revuelo entre las mujeres. Y esto, ¿o no? Porque se ve él con smoking muy elegante, hay que decirlo, se ve muy elegante, ¿no? Vestido con smoking negro, ya sabes, camisa blanca y un moño.
1: Además tiene porte, ¿no? Tiene este porte.
3: Entonces ahí se ve él. Entonces, te voy a leer los comentarios de las mujeres.
1: Ay, sí, los acabas de escribir tú, a ver.
3: A ver, aquí están.
1: A ver, pero a ver, tú los escribiste.
3: Papacito, qué rico estás. Esto es lo que le escribieron las mujeres en su cuenta, imagínate. Qué chulada de padrino. Mi amor, te espero en la casa. Ya le puse el moñito antes de salir, una disculpa, me quedo chueco. Mi precioso.
1: My precious, no manches.
3: Justo cuando empiezo a creer que Omar Harfuch no se puede ver más guapo, me sorprende, ¿no? Y de esta serie de comentarios hay muchísimos en las redes sociales. Yo me pregunto...
1: Ya pagan la pensión. ¡Ah, no! No, es cierto, no.
3: Oye, yo me imagino cuando ve su Instagram, así los comentarios, sí se ha de morir de la risa, ¿no?
1: Ah, sí, claro. Y pero además también así de, ya lo sabía. Gracias, nena. Estoy para cuidarte.
3: Y muchos comentarios
1: de... protegerte.
3: Es nuestro Batman. No, perdón, nuestro Bruno Díaz. Así se ve Bruno Díaz. Decía, no, bueno, las mujeres hicieron el día con los comentarios con el señor Omar García Harfuch. Que pues se ve galanzón, hay que decirlo, ¿no?
1: ¿Te gusta?
3: No, se ve galanzón.
1: ¿Te gusta?
3: Fercho.
1: Cuchillo.
3: A mí no me gusta.
1: ¡Me encanta!
3: ¡Me encanta! No.
1: Pues qué pegue tiene el señor secretario de seguridad.
3: Primero le decían Robocop, ¿te acuerdas? Porque pues después de todo lo que pasó, ya ves que salió.
1: Pues para que vean que, ¿no?, sí funciona el blindaje.
3: El blindaje, ¿no? Y ahora es Batman.
1: Sí, ya le habían dicho Batman.
3: No, y era Bruno Wayne. Buenos días.
1: Y que está haciendo bien su chamba, ¿eh? La neta, hay que reconocerlo, ¿no? Hay que reconocerlo.
3: Que es hijo de la actriz María Sorte, me parece,
1: ajá,
3: ¿no?
1: Sí,
3: ¿no? ¿Qué tal? Yo creo que también a ella le han de decir cosas bien, bien chistosas, ¿no?
4: Está bien sabroso tu hijo,
3: mana. Suegra, ¿no? Sí, le han de decir de cosas, también se ha de morir de la risa.
4: Lo has de haber hecho a mano, mana.
3: Ese ya no lo estás leyendo.
4: Qué bien te quedaron
3: ese
4: ahí.
3: Ese ya no lo estás leyendo, déjate, ¿verdad? Digo, ¿eh? Fercho, gobiérnate.
1: Pues es lo que le pueden decir. Es lo que le dicen a mi mamá conmigo, ¿no?
3: Pero bueno, ahí está. Esto que ha causado mucho revuelo ahí en las redes sociales. Imagínate,
1: sí, se pavonear, ¿no?
3: Claro.
1: Sí, se decir.
3: Ajá. Imagínate los creadores de DC Comics de Batman cuando le ponen hashtag DC Comics y empiezan a ver a Omar García a Chuyón. ¿Esto quién es?
4: ¿Cuánto nos cobrará por la nueva saga de Batman?
3: Mira, como que sí da.
4: Sí le queda.
3: Sí le queda, ¿no?
1: Bueno. Imagínate.
3: Que hiciera una película. No, bueno, ya no
1: eso. Que de verdad fuera... Que ya nos vamos, dice este.
3: Ay,
1: Bon, de veras.
3: No nos contigo. Dejas seguir fantaseando con Omar García. ¡Ah, no!
1: ¡Cállate!
3: ¡Vámonos con música!
5: Sin Yolanda, por favor.
6: No, esa no.
5: Celso Piña.
6: No, esa no.
5: Aunque no sea con Tavo. Digo, perdón, conmigo.

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2: 7:04 sí, minutos. Sí, cómo no.
3: Ay, ay, ay, ay, ay, ay.
1: Fíjate sí. que te voy a contar una historia que a mí me pasó y también me enganché, pero me pude zafar al tiempo.
3: A ver.
1: Fíjate que hay una chava que subió un video este sábado donde le iban a robar su computadora, su teléfono y su mochila saliendo del Metro Patriotismo.
3: Vámonos.
1: ¿Esto por qué? Este modus operandi me lo aplicaron a mí también. Es una persona que la ves humilde, ¿no? Pidiendo ayuda de dónde está tal cual dirección, no sé qué, y que tiene que cambiar unos cheques, pero que él no sabe porque no sabe leer. Te enseña los cheques, trae como 3 o 4 cheques de cantidades fuertes, en este caso había uno de 20,000 pesos, ¿no? Y usted pide ayuda para que los cambies y todo. De pronto llega una persona, que se supone que también es como un transeúnte, pero pues no, ya están coludidos.
3: Ok.
1: ¿No? Y empiezan así de, sí, yo te voy a ayudar y no sé qué, resulta que su hijo está perdido, van a buscar al niño. Entonces te empiezan a envolver ahí entre todo este rollo y te mandan al banco a que les cambies, ¿no? Este cheque, pero te dicen, oye, pues déjame tus cosas para que... Pues tú me traes mi lana, yo te regreso tus cosas, ¿no? Uh-huh. Así me la aplicaron a mí.
3: Ok.
1: Igualito. ¿Y así luego? De para arriba, para abajo, lo otro, y vamos a buscar a mi hijo y no está, ya se lo llevaron, y qué voy a hacer, y no sé qué, y, pues no seas gacho, ve rápido al banco y cambia. Y todo. Cuando yo traía una mochila, se las di. Hasta el momento que dije, a ver, Ferchito, ¿qué estás haciendo, no?
3: Claro.
1: Le dije, a ver, oye, ¿para qué quieres mi mochila, no? Pues, a ver, déjame sacar mi cartera, aparte con mi cartera, ¿no? O sea, saco mi cartera. No, es que si vas a desconfiar. No, no estoy desconfiando, mi hermano, pero ¿para qué quieres mi cartera, no? Tengo que regresar porque ahí están mis cosas. Pela gallo. Así le pasó a esta chava también. Entonces, lo que yo les comento es... Qué lástima, porque probablemente haya gente que sí necesite apoyo, que sí no sabe qué hacer de ir al banco y todo, pero la neta, aguas con esta gente, los están agarrando afuera del metro.
2: Tienen estos muchachos.
1: Regijos del 8 de oro, ojalá y se les pudra
3: el yo-yo.
1: Correcto, yo no lo iba yo a decir, pero pues bueno. ¡Que les corten la cabeza! Porque llegan, te envuelven, llega un momento en el que, ¡ay, mis cosas! Ya está cañón. Ahora, tengan mucho cuidado, porque ahora, ya esto de los cheques, ya en esta época...
3: A ver, les voy a decir algo muy fácil. Si hay una persona que necesita ayuda, tiene que ir con las autoridades. ¿Tú no eres quién? Discúlpenme, porque muchos dicen, es que ya no somos empáticos. Ya no se trata de eso.
1: Es su seguridad.
3: Desafortunadamente estamos en un momento donde ya no puedes confiar en nadie, Fercho.
1: Sí, no,
3: en
1: no,
3: nadie,
1: no,
3: tristemente.
1: Está bien cañón.
3: Entonces,
1: sí.
3: Si tú ves a alguien, ¿sabes qué? Ahí está la policía, ve que
1: exacto,
3: te ayudan ellos.
1: Exacto.
3: No te metas en problemas.
1: Sí, claro.
3: Porque luego, por ser el buena onda,
1: sí.
3: Pasa este tipo de cosas.
1: Sí.
3: ¿No?
1: Es que, ¿sabes qué te dicen? Es que si le digo a la policía, luego me van a querer robar.
3: Vuelves a lo mismo, ¿no?
1: Entonces, sí, yo, qué lástima, porque insisto, creo que sí hay personas todavía que sí necesitan apoyo y todo, pero desafortunadamente están estos...
3: ¿Cuates? ¿Hijos?
1: ¿Cabezones? Vamos a decirles cabezones.
3: Ok, ¿no? ¿Cabezones?
1: Esos cabezones que se quieren aprovechar de uno. Entonces, no caigan.
3: No.
1: Si les llegan a pedir algo, sí, pero vamos todos al banco, yo te acompaño, como no, con todo gusto, pero vamos, se perdió tu hijo, a mí ahí viene una patrulla, vamos a levantar un acta, ¿no? No caigan y sobre todo no suelten sus cosas.
3: Por favor, así que vamos a darle cocotazos a estos hijos del...
1: ¿cómo? 8 de oro.
3: Ah, exactamente, así que...
1: A ver...
4: ¡Órale, cocazo!
1: Tengo patrón.
3: Otro, porque...
4: ¡Órale,
1: cocazo! Ahí está una patada de mula como la de la India María.
3: Mira, tristemente, por ti, luego por ti y hasta el último por ti.
1: Sí, no, qué lástima que tengamos que llegar a eso. Pero la neta,
5: me robaron todo.
1: Estamos primero nosotros, nuestra integridad y nuestra seguridad.
3: Sí, porque si ellos lo hacen, créeme que no piensen en ti. Ellos están pensando también en ellos. Entonces, hay más abusados. nada más.
1: Pero pues bueno,
3: vamos a
1: así las tinks.
3: ¿Qué tenemos?
2: Y vamos a continuación con algo del grupo Caneo. Para más.

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0: ¿Quién crees que nos está escribiendo?
3: ¿Quién?
0: Mi queridísimo Richie, que le mandamos un abrazo.
3: ¿Qué pasó, mi Rich?
0: Dice Richie que si le podemos poner la de pronto llegará.
3: Uy,
0: el día de mi suerte. Richie, con muchísimo gusto. Saludos a toda la gente de Naucalpan, dice por acá, gracias, que siempre los escuchamos. Con muchísimo gusto, te vamos a poner esta canción de Willy Colón y Héctor Lavoe, el día de mi suerte, que es un rolón, papá. Un rolón.

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2: Muy bien. Hoy toca el Dato Salsero, mi queridísimo Ferchito.
3: ¿Qué ser?
2: Y hoy tenemos que hablar de Edulfamit Molina Díaz.
3: Ok.
2: Edulfamit Molina Díaz, conocido artísticamente como Piper Pimienta.
3: Ok.
2: Que fue un gran destacado cantante, sonero, bailarín y compositor colombiano, nacido, ¿cuándo crees?
3: ¿Cuándo?
2: Un 4 de agosto como hoy, pero de 1939, en Puerto Tejada, Cauca, considerado uno de los pioneros del movimiento de la salsa colombiana.
3: ¡Wow!
2: Y chécate esto, porque en 1959 inicia su carrera como vocalista.
3: Ajá.
2: Para el año de 1960 a 1961, gana dos veces seguidas el concurso de canto El Cantante de los 100 Barrios Caleños.
3: Ok.
2: De ahí, a 1964, debuta profesionalmente en Cali, interpretando boleros junto a la orquesta de Tito Cortés. En ese mismo año y hasta el 65, funda agrupaciones locales de corta duración como el Combo Caleño y el Combo Swing, girando por Bogotá y Buenaventura.
3: Ok, y uy, sabes mucho.
2: Además, déjame decirte que en 1968-1969, su agrupación mutua de nombre pasando de Combo Monterrey a Combo Los Supremos.
3: Uh-huh.
2: En 1971, graba su primer álbum de estudio titulado Atiza y Ataja, bajo el sello de discos Fuentes. Y su gran éxito logra gran reconocimiento con el tema homónimo del disco, además de canciones como Guaguancó Supremo y Cali Querido.
3: Okay.
2: Además, formó parte de las orquestas más grandes del país como Fruco y Sus Tesos, The Latin Brothers, la Sonora Pacífico,
3: okay,
2: y la Colombia All Star. El sobrenombre de Pimienta se le otorgó el mínimo peruano Máximo Donix en 1975 durante una gira conjunta.
3: Uh-huh.
2: Y hoy lo recordamos con muchísimo cariño en lo que sería su cumpleaños, un 4 de agosto. Así que muchas, pero muchas felicidades.
3: ¡Felicidades! ¡Felicidades! ¡Hoy en tu día! ¡Con alegría!
2: Así que hoy lo recordamos con mucho cariño al señor, que fue también un grande de la música, que aportó muchísimo a la música de este gran género.
3: Okay.
2: Así que hoy hasta el cielo le mandamos un abrazo enorme, ¿no?
3: ¡Abrazote!
2: Como se debe. Y mientras tanto, nosotros vamos a continuar con más música. ¿Qué tenemos, Boncito?

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2: Vamos a bailar. Uy, vamos a bailar otra vez, cámara.
0: ¿Otra?
2: Barre con la que barre. ¿Qué, ya te cansaste o qué?
0: Pero yo es que hasta le saqué el pasito como era.
2: No, no, te, ahí fue donde te dije que tenías dos pies izquierdos. Pero bueno.
0: No me desconcentres.
2: Bueno. Nos escriben acá mis compadres de Whisky Lucan.
0: Ajá, ¿la tierra del whisky?
2: Del Whisky Lucan.
0: Ok.
2: Sí. Entonces, bueno.
0: Aquí cerquita.
2: Escribe el buen Angelito. ¿Qué hubo? ¿Cómo están?
0: Bien.
2: ¿Nos puedes poner, por favor, la de Pedro Navaja?
0: De Rubén Blades. ¿Cómo no?
2: Pues ahí va Pedro Navaja, ¿no?
0: Ok,
2: la versión para toda la banda de Wix. Que lo quiero.
0: ¿La versión corta o la versión larga?
2: Bueno, la versión que quieran ponerle. Esta. ¿Qué te parece? Ven, arre, con la que barre.

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2: Pam, pam, pararara.
3: Oye, oigo. ¿Te ha llegado el rumor de que el próximo 12 de agosto la Tierra se va a quedar sin gravedad durante 7 segundos?
2: Ah, chido, no, a ver.
3: ¿No sabías eso?
2: No, a ver, platícame.
3: O sea, ¿en qué planeta vives, Maqueda?
2: A ver, platícame, platícame.
3: Bueno, hay un rumor que mezcla un evento astronómico real, que va a ser un eclipse solar total, que se espera que sea el próximo miércoles 12 de agosto, con este rumor falso, completamente falso, de que la Tierra se va a quedar sin gravedad durante 7 segundos.
2: ¿De dónde nace ese error? O sea, ¿por quién alguien inventaría algo así?
3: Bueno, esta teoría se comenzó a viralizar a finales del año pasado mediante publicaciones, obviamente, en redes sociales. Instagram, TikTok, Facebook, ya sabes, ¿no? Y habla sobre la... Fíjate nada más, ¿no? ¿A dónde llega esta tontería de la gente? Sobre la filtración de un plan secreto llamado Project Anchor, que según esto... preparaba a la humanidad para una anomalía gravitacional que ocurriría exactamente el próximo 12 de agosto a las 2:33 de la tarde.
2: Ok.
3: Donde supuestamente la Tierra perdería la gravedad durante 7 segundos. Imagínate. O sea, de verdad, eso es muy tonto. Bueno, algunas versiones incluso están afirmando que tras ese suceso catastrófico, millones de personas saldrían flotando, los océanos se elevarían y ocurrirían decenas de millones de muertes.
2: A ver, 1, 2, 3, 4, 5, 6, 7.
3: Obviamente ya están rastreando el origen de este rumor, ¿no? Porque pues obviamente ya los científicos están de, a ver... Eso es imposible que suceda, ¿no? Justo porque los acabas de contar 7 segundos.
2: Ok.
3: Sin gravedad se acaba esto.
2: Sí, no, por eso te digo, 7 segundos.
3: Se acaba.
2: A pesar de que son muy rápidos, o sea, para el planeta sería catastrófico.
3: Sí. Entonces, ya sabes, ¿no? Inventar estas teorías conspirativas, ¿no? Supuestos secretos científicos y todo este rollo que no es cierto. Señora, señor... Chamaco, chamaca, si usted está escuchando este programa y ya le había llegado el rumor de que va a haber 7 segundos sin gravedad en el planeta, ¿qué cree?
2: ¡Es falso! ¿Te imaginas? No, pues todos encerrados en su casa.
3: Ya la NASA, no, y aunque estés en tu casa, ¿no? Bueno, la NASA ya explicó que un eclipse solar no tiene ningún efecto inusual sobre la gravedad de la Tierra.
2: No, bueno.
3: O sea, no va a pasar nada, pero fíjate cómo llegan. O sea, lo que siempre hemos dicho, tengan mucho cuidado con lo que consumen en redes sociales, Facebook, Instagram, TikTok, X, todas esas redes sociales. Aguas, hay muy buena información, sí, pero no toda es real.
2: Siempre tienes que checar fuentes y tienes que verificar si son cuentas oficiales, eso es como de cajón. Si nomás te vas tú, o sea, como que dicen otras cosas al primer hervor. Siempre te vas con la primera impresión, pues sí tenemos un problema, ¿no?
3: Sí. Entonces, pues aguas. Eso no va a suceder, no va a suceder, no va a suceder.
2: Ok. Si el día 12, Fercho.
3: Estamos todos
2: estoy pegado en el techo.
3: Cerditos en el espacio.
2: Puerco araña, puerco araña. No, eso no va a pasar. Como
3: si de repente ves que los tamarindos empiezan
2: a... No, cállate. Oye, imagínate el baño. No,
3: imagínate todo, ¿no?
2: No,
3: imagínate. Tú no vas a poder ver. Imagínate. Porque como no va a haber gravedad, tu panza así, ¡fuc!, se te va a pegar en la cara. ¡Lo veo! ¡Lo veo!
2: Imagínate que volaran las vacas.
3: Y no. Y que pasara como las palomas. Imagínate que te cayera una de... ¿Vaca?
2: No, cállate, no. La de ese no va a pasar, hombre. Obviamente, hasta da risa, ¿no? Dices, no, por Dios, ¿dónde vieron eso?
3: Pero ahí están, son teorías conspirativas.
2: Gente que sí se las cree, claro. Cañón, claro, ¿no? Cañón. Pero bueno, ahí está, ya lo tienen, no va a pasar.
3: No va a suceder.
2: Todo mientras tranquilo. Tanto, lo que sí va a pasar es que vamos a poner más música.
3: Y tenemos algunas recomendaciones que hacerles para el próximo jueves.
2: Perfecto, venga.

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4: Vamos a arrancar una hora con una gran rola. El pito así se goza. Isidro Infante.

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2: Oye, ¿qué cosa quieres?
0: De verdad que si nosotros nos lo proponemos, podemos hacer cosas bien, diría el Chicharito, bien.
2: Onas.
0: Eso.
2: O sea, bien perronas, ¿no? Crean que ustedes duran luego, luego a la grosería.
0: Fíjate, te voy a platicar lo que pasó en Costa Rica. Pero hace 30 años, vas a decir.
2: Pura vida Costa Rica. Pura vida.
0: Oye, tengo ganas de ir a conocer Costa Rica.
2: Vamos.
0: Vámonos. Hace 30 años.
2: Sí, vamos.
0: Pago. Hace 30 años, ajá, imagínate.
2: 30 años.
0: 30 años. Okay. Enterraron, ajá, miles de toneladas de cáscara de naranja allá en Costa Rica.
2: Ok.
0: Y el resultado hoy por hoy es fascinante.
2: ¿Por?
0: Te voy a platicar. Ahí te va.
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0: Hace 3 décadas, ecólogos de Princeton enterraron 12,000 toneladas de cáscara de naranja en un pastizal degradado. Okay. Del área de conservación Guanacaste en Costa Rica como parte de un proyecto experimental.
2: Ok.
0: Aunque esta iniciativa ahí quedó en el olvido, tras una disputa legal, en 2013 investigadores descubrieron que el terreno se había transformado, ¿en qué crees? En un bosque denso.
2: ¿En serio?
0: Sí, sí, sí.
2: Uy, qué chido.
0: Con lianas y vegetación abundante. El hallazgo, okay, ha sido calificado como un milagro ecológico, pues aún se desconoce el mecanismo exacto que permitió la regeneración del ecosistema.
2: Okay. Órale, ajá.
0: Y a finales de la década de los 90, los ecólogos Daniel Hansel y Winnie Hallwich,
2: okay,
0: junto a una juguera que se llama Del Oro, impulsaron a enterrar 12,000 toneladas de cáscara y pulpa de naranja en un pastizal degradado. Y tras quedar en el olvido, dijeron, no, pues ya no pasó nada, y como que dejaron ahí olvidado. Y ahora que regresaron, dijeron, santa madre de Dios, ya sabes que...
2: Hasta el día de pitufos, toda la cosa.
0: O sea, han sido varios científicos que han regresado al lugar para comprobar la milagrosa recuperación de la tierra gracias a miles de toneladas de cáscara de naranja. Sin embargo, la forma en la que miles de toneladas de cáscara de naranja pudieron recuperar la tierra es un misterio, realmente.
2: Ok, sí,
0: debido,
2: sí,
0: a que se desconoce el mecanismo que desencadenó su restauración.
2: Ok.
0: Pero estás hablando que si nos lo proponemos, los humanos, podemos transformar este planeta.
2: Querer es poder, la neta.
0: O sea, sí lleva un tiempo, porque son 30 años, pero si empezamos a trabajar desde ahorita, en 30 años a tus nietos, bisnietos...
2: Seguramente si lo hacemos ahorita a los 30 años, yo ya no lo voy a ver.
0: No, por eso, ¿no? Digo, pero... lo van a poder disfrutar.
2: Claro,
0: entonces,
2: claro.
0: ¿Por qué no hacemos una iniciativa así en nuestros parques, por ejemplo?
2: Fíjate que ya hay una iniciativa de reforestación que se va a hacer... A finales de este año y principios, ajá, del próximo, van a empezar a hacer una reforestación en varios estados de la República, que eso está muy bueno. Solo que no se trata solo de reforestar, sino se trata también de cuidar, hay que ir.
0: Mantenimiento.
2: Exactamente, de que no pase, sí, sí, no, vamos a romperle la ramita, ¿no?
0: Sí, no, no, no.
2: Y lo que podemos empezar a hacer nosotros es, por favor, no tiren basura.
0: Eso.
2: Ya, de entrada, plásticos, con eso, de basura, verdad, con eso,
0: todo,
2: ya.
0: Todo, todo, con eso lo hacemos.
2: Con eso lo hacemos, con que no tiren basura en la calle.
0: ¿Se acuerdan que hace muchos años había una campaña de sembrar un arbolito y se juntaban varias televisoras para hacerlo?
2: Uh-huh.
0: ¿Qué pasó con esa iniciativa? Debemos de recuperar, esas cosas buenas debemos de recuperarlas.
2: Es que ese es el problema, de pronto no hacen una buena planeación de dónde van a sembrar esos árboles. Entonces, de pronto, a lo mejor por ahí hicieron... un fraccionamiento, abrieron una calle, abrieron una autopista, claro, ¿sabes? Ese es el problema, que no hacen una buena planeación. Y la otra es que no solo es ir, llegar y sembrarlos, hay que estar yendo, hay que estar...
0: Claro, claro. Yo los invito a que ahí en su deportivo, ahí en el parque que tengan, en la explanada donde hay plantas, pues vayan por esas plantitas, adopten un árbol. Con eso, Felipe.
2: Eso estaba bien padre. Fíjate que en Aguascalientes lo hicieron y era, adopta un árbol, te daban tu arbolito y te decían, mira, ahí está el camellón, órale.
0: Dale.
2: Y te daban tu palita y todo, lo sembrabas, pero no nada más eso. Uh-huh. Tenías que ir cada tercer día a ver a tu arbolito, echarle agüita.
0: Claro.
2: Era padrísimo, la verdad. Claro. Y ahora esos árboles ya están... Yo tengo el mío, mano.
0: Fíjate, qué padre.
2: Sí, está bien padre.
0: Pues ustedes dicen si hacemos el cambio o no hacemos el cambio como Costa Rica. Felicidades por esta iniciativa que tuvieron. Qué chido. Y deberíamos hacer experimentos así, por ejemplo, con cáscara de...
2: Pues eso, de naranja.
0: Naranja.
2: Échale.
0: ¿No? Aguacates.
2: Si ya funcionó con la naranja, sí, vamos a hacerlo con naranja. ¿no? Eso está bien bueno, que yo creo que sí lo van a replicar, porque como lo hicieron científicos, está científicamente comprobado, ¿no? Claro. Entonces, va a decir, ah, mira, mira.
0: ¿Sabes también qué podemos sembrar? El hueso de jícama. Esta iniciativa que tuvieron, qué chido, y deberíamos hacer experimentos así, por ejemplo, con cáscara de...
2: Pues eso, de naranja.
0: Naranja.
2: Échale.
0: ¿No? Aguacates.
2: Si ya funcionó con la naranja, sí, vamos a hacerlo con naranja, ¿no? Eso está bien bueno, que yo creo que sí lo van a...

0: escuchar Ismael Miranda, Vengo Virao. No vengo hambreado.
1: Virao.
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2: Qué bonito, me da gusto que desde muy temprano estén escuchando todos los comercios para repostería Susi. Nos dicen que si podemos poner la canción de Deseándote de Frankie Ruiz. Ahorita que dije repostería, ¿sabes qué se me antojó? ¿Has visto esas tartas de frutita? Que le pon... Se me antojó una de esas, güey.
3: ¿Con un cafecito?
2: Uy, papá, vamos, papá. Esas... Uy, se me antojó una. Repostería Susi, te mandamos un beso y te dejamos tu canción de Frankie Ruiz. Deseándote.

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4: Fercho, nos traes un dato salsero muy bueno.
5: Dato salsero buenísimo.
4: A ver.
5: Un día como hoy, 6 de agosto, pero del 2025, yo también quiero.
4: Ah, ok.
5: Fallece Eduardo Palmieri Maldonado.
4: ¿O sea, sí?
5: Eddie Palmieri. Él nace un 15 de diciembre de 1936 en New Jersey, New York.
4: Ok.
5: Fallece un 6 de agosto del 2025. Puertorriqueño estadounidense. Fundador de los grupos La Perfecta, La Perfecta 2 y Harlem River Drive. Reconocido como uno de los artistas más innovadores de la música afrocaribeña y de Latin Jazz. Obtuvo su primer premio Grammy en obtuvo el premio Grammy 7 veces.
4: ¡Wow!
5: Y fue el primer artista de la historia en ganar un Grammy en la categoría de mejor grabación latina. Todo esto en 1976. Ganó un Grammy Latino en el 2001 junto a Tito Puente por su disco conjunto Masterpiece, obra maestra. Y en el 2013 le otorgaron un Grammy Latino a la excelencia musical.
4: Ok.
5: ¿Qué tal, brother?
4: Y hace un día como hoy, pero hace un año.
5: Justo el año pasado.
4: No, nos dejó este grande la música, pero agradecemos ese legado musical. Fíjate que yo siempre he dicho que las personas que hacen todo este tipo de música, todo este tipo de creaciones, tienen un don muy especial, porque no cualquiera puede hacer música, no cualquiera puede tener esa sensibilidad, Fercho.
5: Claro.
4: Entonces, hay que agradecer que nos regalaron ese don, ¿no?
5: Fíjate que a los 11 años de edad, audicionó en el Whale Recital Hall, okay, al lado de Carnegie Hall, lugar alejado del Bronx. Organizó su primera orquesta informal en 1951. Tenía 14 años. Se llamaban The Man Boys.
4: Un virtuoso de la música, ¿estás de acuerdo?
5: ¿Qué tal? Pues bueno, ahí está.
4: Hoy lo recordamos con mucho cariño a un año de su partida al señor Eddie Palmieri. Y nosotros, mientras tanto, pues vamos a continuar con más música.

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2: Píntame.
1: ¿Qué?
2: Le dije.
1: Ah, yo dije, oye, no, con todo gusto, no. Si tú me pides que te pinte, yo te pinto.
0: Pero de colorcitos, papá.
1: Pero, ¿cómo vas? Oye.
0: Oigo.
1: Ya que le mandaste saludos a las reposterías.
0: Ajá.
1: A los que hacen repostres.
0: O sea, los que hacen postres.
1: Ajá, bueno. Pues ya nuestros amigos taqueros dijeron, ¿qué hubo, qué hubo, qué hubo?
0: Ah, ustedes manifiéstense, ¿qué hubo, qué hubo, taqueros, torteros, reposterías, pollerías.
1: Nos escribe el güero.
0: Qué raro.
1: El güero, el cuñado y el compa. Básicos para
0: el
1: los
0: primo.
1: Tacos. El primo también.
0: ¿Qué bajó, primo? ¿Qué bajó, primo? Sí,
1: pues
0: sí,
1: bueno. Sí. Ay, hasta se me fue. El güero de la GAM.
0: Ajá.
1: Nos está pidiendo una buena rolita.
0: ¿Cuál?
1: Quieren la de Mala Mujer de la Sonora Matancera.
0: ¿Cómo mala ves? Mala Mujer. No tiene corazón. Me gusta esa canción.
1: Con así es que, gusto. Güero.
0: Aquí está en lo mejor. ¿De qué sabroso?
1: ¡Móchate con las tortas, güero!

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0: Siete de la mañana, ya con 5 minutos. ¿Cómo cuántas veces has ido al estadio? Uy, no, bueno, al estadio GNP Seguros.
2: No, bueno, déjame, ya tengo cajón de estacionamiento, con eso te digo todo.
0: Es un lugar, un recinto que ya se ha colocado como uno de los favoritos para todo tipo de eventos, ¿no? Sobre todo eventos masivos. Bueno, pues resulta que el estadio GNP Seguros ya es reconocido como uno de los mejores recintos en el mundo.
2: Conocido en el bajo mundo como el Foro Sol, ¿no?
0: Hay que recordar que en el 2024 tuvo varios meses de trabajos de remodelación. Y, bueno, hoy en día los expertos en producción de eventos han dicho que el Foro Sol o GNP ya se ha consolidado como uno de los mejores recintos para disfrutar un evento.
2: Sí, de hecho lo inauguró, bueno, esta remodelación la inauguró este brother, ¿cómo se llama? Este muchachito, no me acuerdo, y después fue...
0: Bruno Mars, ¿no?
2: Bruno Mars y después Metallica, ¿no? Es cool. Fueron los que...
0: Fíjate que el GNP Seguro figura en el listado del Stadium Stars 2026, realizado por la IQ Magazine, y en este fueron seleccionados 20 inmuebles de todo el mundo.
2: ¿De todo el mundo mundial?
0: En los que, además de garantizarse que los fans acuden a eventos inolvidables, ofrecen las facilidades, obviamente necesarias, para que las producciones y que los artistas hagan lo que hacen con toda eficiencia. Entonces, imagínate nada más. Y de acuerdo con esta revista, primero se realizó una preselección con recintos nominados por los lectores, pero la lista final fue hecha por un panel de expertos conformado por gerentes y promotores de eventos del más alto nivel de la historia y del... ¿Qué haces? ¿Por qué estás bailando?
2: Porque la canción me gusta.
0: Bueno, sobre todo en la industria del entretenimiento hicieron esta lista y dijeron, a ver, no, espérate, México, papá. México y su estadio GNP está...
2: México, rara. Sí, la verdad es que sí, está bien chido. La gente que obviamente conoce el Foro Sol, o digo, el GNP, pues padrísimo, ¿no? La neta es que...
0: Yo le pondría por ahí, ¿no?
2: Pero, bueno, nada grave, ¿no?
0: Perfecto, tal vez, ¿no? Sí, le faltan detallitos, no. Pero no, creo que sí es un buen lugar para disfrutar de un buen evento que almacena muy buena cantidad de personas.
2: Sí.
0: Y con esta remodelación, ¿no? Ya caben 65,000 personas.
2: ¿Personas?
0: Personas, perdón.
2: Ah, yo dije, es que las personas vienen de otro laduno.
0: Sí, ahorita te voy a agarrar a ti. Bueno, entonces, hay que decir que ya fue seleccionado dentro de los 20 mejores en todo el mundo.
2: Fíjate que tú sabes que soy muy conciertero, ¿no?
0: Ajá.
2: Bueno, yo había ido solo a festivales aquí, justo en el GNP, ¿no? Específicamente Vive Latino,
0: sí.
2: Algunos Hell and Heaven, Corona Capital, cosas así, ¿no? Bueno.
0: Ajá.
2: Ya me he tenido la oportunidad de ir al Fundidor en Monterrey, a un Pal Norte.
0: Ok.
2: Diferente, sí. No, es diferente, porque ahí los escenarios principales están juntos, ¿no?
0: Sí, sí, sí.
2: Pero el año pasado fui al...
0: ¿IDC? No.
2: Al Cordillera, en Bogotá, Colombia, que es un...
0: Festival.
2: Festival más o menos como Vive Latino, ¿no? Es un parque muy bonito, el Simón Bolívar, muy bonito, pero cuando llegué... Dije, no, mis chavos, vayan ahí con la banda del Vive Latino para que como que les den ahí más o menos una orientada. Aunque no estuvo mal, muy bien distribuido, sí, claro. los escenarios y todo, pero te das cuenta y dices, no.
0: ¿Qué digo? Para albergar el IDC, de verdad estamos hablando de un recinto muy bonito el estadio.
2: Sí,
0: de
2: GNP, sí,
0: la verdad.
2: Sí.
0: Ahora, ¿quieres saber quién está en esta lista? Para que veas con quién nos estamos codeando.
2: A ver.
0: Está Eden Park de Nueva Zelanda.
2: Ay, uy.
0: Wimbledon Stadium de Londres.
2: De Londres, órale.
0: AT&T Stadium de Texas, el de los vaqueros.
2: El de los taqueros.
0: Kai Tak Stadium de Hong Kong. Merkur-Spiel Arena de Alemania.
2: Órale.
0: Tottenham Hotspur Stadium de Londres.
2: De Londres, sí.
0: También está el estadio El Campín en Bogotá, Colombia. El National Stadium Singapur, en Singapur. Y está el estadio GNP Seguros ahí colado, ¿no?
2: Órale.
0: Marvel Studios en Australia. Y el BC Place en Canadá. Ahí nomás. Y de ahí siguen otros que están también en varias partes del mundo.
2: A ver, otra vez. ¿Y entonces el GNP quedó en qué lugar?
0: En el noveno.
2: ¡Bien!
0: estamos bien, ¿no?
2: Muy bien. Estamos compitiendo
0: con los grandes.
2: Sí, en grandes ligas, ¿no?
0: Porque ya de abajo está, por ejemplo, en Estados Unidos, el SoFi Stadium. Estamos arriba del SoFi Stadium.
2: ¡Órale!
0: También está el Stade de Francia. También está, eso sí, no sé cómo se pronuncia, el Rajid Ahan Metropolitano de Madrid, España. Johan Cruyff Arena en Países Bajos. Es que tienen nombres bien chistosos. Nubank Park en Sao Paulo, Brasil.
2: Ok.
0: Allegiant Stadium en Las Vegas. Accor Stadium en Australia. Y ya no me pregunten los demás porque ese está medio.
2: En Singapur.
0: Johan
2: Stadium.
0: Stadium
2: en Chinconcuac.
0: Antes dije que pude pronunciar.
2: No, muy bien, seguros. Hermano, muy
0: pero
2: bien.
0: No, qué chido, felicidades.
2: Sí.
0: Y ojalá sigan las mejoras porque hay cosas que mejorar, ¿no? Pero felicidades a GNP Studios.
2: GNP Studios.
0: Te digo, estadio, perdón.
2: Okay. GNP Studios. También tienen estudios, qué padre.
0: Bueno, que sí hay un
2: estudio. ¿Cómo se han diversificado?
0: Sí hay un estudio ahí de televisión, claro. Pero bueno.
2: Es que también lo ocupa, pues es el autor.
0: Sí, claro. Pero bueno, felicidades. Qué chido.
2: Ay, no le mientas.
0: Imagínate a un GNP.
2: ¿Decir que soy tu amigo? Es una más de tus
0: mentiras. Esta la vas a escuchar al rato.
2: O sea, ¿qué no tienes corazón?
3: Amor de tres.
0: No, ¡ay! ¡Ay! ¡Cómo sigas!

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4: ¡Qué gran rola de Grupo Niche! Mi hijo y yo.

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2: Las 8 de la mañana con 52 minutos.
3: No, pero este no tiene nada de ritmo ni para molestar. No tiene ritmo para... Hay uno que te molesta con ritmo, ¿no? Este no, es... Tiene dos molestones izquierdos. No tiene ritmo.
2: Déjenme decir, les quiero compartir que el día de ayer tuvimos también un catering delicioso.
3: No delicioso. Exquisito. Mega, ultra, hiper delicioso.
2: A mis amigos de Carnitas Caminos de Michoacán, ¿qué cosa de carnitas? ¿A poco no?
3: Fíjate que ya me las habían platicado. Yo nunca las había probado. Ajá. Y deben de saber ustedes que soy fanático de las carnitas. Me encantan las... Yo prefiero carnitas a la barbacoa, que también me gusta mucho, pero okay, prefiero las carnitas. Bueno, estaba yo en primera fila. Ella me decía, ya ahorita vamos a... Espérame tantito. Y yo, sí, tú tranquilo. Yo aquí estoy.
2: Aquí no me voy a mover.
3: Fui el segundo que les he pagado tacos. Sí. Échame uno de buche. Me encanta el buche. No, qué cosa, mi hermano.
2: No, de verdad, nos tratan muy bien.
3: Y se me quedaba viendo y me decía, ¿qué tal? No, mi yo carnal.
2: Yo con ellos mis chamorritos, que son una delicia, un manjar.
3: Y la neta, sí.
2: Cuando fue el día del taco, fuimos para allá con ellos. Y este, y
3: con el güero, no me llevabas, ingrato.
2: No, ¿por qué te voy a llevar a ti? Este, el güero pidió el famoso taco de trozo de carnita. Pregúntele al güero. No.
3: Ese güero es de buen diente, ¿eh?
2: Oye, también a nuestros amigos de ¿qué?
3: ¿De quién? A ver.
2: Tacos El Paisa Chilaquil. No, los de Pastor.
3: ¿Cómo tragamos ayer? Eso sí, mira, nos cansamos un montón, pero bien tragaditos.
2: ¿Y qué me dices de las hamburguesas al carbón Torreón? No. Oye, el parcero, te les voy a contar algo que hizo el parcero con las hamburguesas. Estábamos en camerinos, ya estábamos a la, ¿qué? 12:40 y algo de la noche. Así todos sentados. Y de repente el parcero, bueno, con su permiso, y saca de su bolsa una hamburguesa. Y los dos, ¿qué? Y dice, es que están bien buenas, parce, si no guardaba una, no me la podía comer. Ahorita le digo que su segundo apellido es Monsalve. Así que hamburguesas al carbón Torreón se lucieron también.
3: Sí, con qué ricas hamburguesas. ¿Sabes? Yo, híjole, me estaba echando justo, estaba terminando de mis tacos de carnitas, porque ya me había echado yo aparte un plato de...
2: Y los dos, ¿qué? Y dice, es que están bien buenas, parce, si no guardaba una, no me la podía comer. Ahorita le digo que su segundo apellido es Monsalve. Así que hamburguesas al carbón Torreón se lucieron también.
3: Sí,
2: con
3: qué

0: estaban dando llamado para entrar al escenario. Entonces así de a tres mordidas, ya sabes, el taco. Y yo me quedo, dije, a ver si no me sale cilantro. Dije, lo bueno es que va a haber muchas luces, estamos oscuros.
1: No se ve.
0: No me van a ver si tengo un cilantrazo. Oye, ahí en el diente.
1: Y el pastel que nos dio nuestros amigos de Vilchis Producciones.
0: Qué rico.
1: Qué pastelazo. Bueno. Oye, como cuánto pesaba, ¿te acuerdas que lo tuvimos que mover? Uh-huh. Nos lo pusieron en una mesa. Uh-huh. Era enorme ese pastel. O sea, bueno, todos los músicos que pasaron, su rebanadita de pastel. Todos los músicos. No hubo un solo músico de Supergrupo G, de Grupo Quién, de Aroma, de los Jaguarú, que no se llevaran su pedacito de pastel.
0: Y hasta a muchos de ustedes les tocó su rebanadita. Estaba bien bueno, traía ahí durazno, fresa.
1: No, qué cosa. Vilchis Producciones, te luciste con eso.
0: Gracias, Vilchis Producciones. De verdad. ¿Cómo nos consintieron ayer, hombre?
1: Sí. Luego nos dicen, bien linda la gente. Oye, Tabo, ¿te traigo algo? ¿Quieres comer algo? Sí. No, la verdad es que si supieran que...
0: Bueno, mira, a ti te ofrecían comida y a mí me ofrecían beberecue.
1: ¿En serio?
0: Échate una cubita, mi Ferto. No, ahorita.
1: Cada quien lo tratan como lo ve.
0: A ti panzón y a mí borracho, híjole, no, hombre.
1: No.
0: Estuvo
1: no,
0: bueno el asunto. Hubo varios ahí. Gracias, de verdad, muchísimas gracias. De estas muestras de cariño, de tomarse fotos con nosotros, de estar esperándonos, de verdad, los queremos bien harto, mucho.
1: Yo hace ratito que llegué, le di las gracias a Quique, porque me dio ese Hot Wheels que no tenía.
2: No te digo.
1: O sea que me regaló ese Hot Wheels.
0: Ah, sí.
1: Que no tenía, que estuvo bien chido. Pero bueno, vámonos con música. Algo le pasa a mi hero, o sea, algo le pasa a mi héroe con Víctor Manuel.

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1: Señor, o nace el niño y muere la madre, o vive la madre y muere el niño. Y él dice no, que viva ella. Ella lo escucha.

0: No me desconcentres que te porque ándale. Pierdo el paso. No,
1: ay, tú rarísimo, mi hermano, que pierdas el paso, ¿eh?
0: Se lo ya no lo encontré.
1: Hasta acá me llegó tu baba, qué asco.
0: Ay, qué
1: baba
0: santa.
1: Qué asco.
0: Con cafecito. Oigan, si están desayunando, buen provecho para todos ustedes. Mándanos ahí fotito de lo que estén desayunando, con mucho gusto, ahí lo vamos a leer y lo vamos a compartir.
1: Y se vale de todo, ¿eh? Lo que se estén desayunando en este momento.
0: No.
1: Que nos enseñen.
0: ¿Estás seguro?
1: Sí, pues qué tal si son un, no sé, a lo mejor unas enchiladas.
0: O uno de esos así.
1: O a lo mejor se están echando una pechuga empanizada.
0: Oh, uy, mis favoritas, ¿cómo no?
1: Una piernita con muslo.
0: También, también.
1: Así, fritita.
0: Ok. ¿Qué se Karen? Ahora nos subes una foto de lo que estés desayunando, por favor. Porque nos está pidiendo la canción de Andy Montañez, Casi te envidio.
1: Casi.
0: Casi. No tanto, pero casi. Así que, con mucho gusto, te vamos a poner tu canción.
1: Ahí va.

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2: Es Armando Davalillo que nos canta en lo más nuevo, ¿Por qué te fuiste?

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4: Órale, se ve que estuvo bien bueno, man.
5: Muy bueno. Fíjate que son las 9:40.
4: Usted disculpe.
5: Y se ha hablado de todo el mundo, ¿no? Ahora con esta fiesta futbolera, todo, ay, todo fútbol y todo.
4: ¿Qué?
5: Y realmente se ha hablado muy poco de los Juegos Centroamericanos, la neta.
4: Y de,
5: ¿no?,
4: las mujeres.
5: De entrada, vámonos en general con los Juegos Centroamericanos, ¿no? Sí, sí, donde sí. México ya rebasó las 100 medallas de oro.
4: ¡Wow!
5: Y, o sea, la neta es que, incluyéndonos, no hablamos de eso,
4: sí, ¿no?
5: ¿Por qué? Porque somos centroamericanos, neta. Bueno, una muy buena noticia que darte, mi querido Maqueda.
4: A ver.
5: La selección mexicana femenil.
4: Sí.
5: Que venía perdiendo contra Colombia.
4: Sí, sí, sí.
5: Forzó el partido, pum, los empatan, se van a tiempos extras, nada para nadie.
4: Ok.
5: Se van a ronda de penales, ¿y qué crees?
4: ¿Qué?
6: ¿Qué, Percho? Dime que sí pasamos.
5: No es que pasara. Ganó la medalla de oro México. 4-2. Lo siento, mi querido parcerito, pero...
4: Bueno, pues es fútbol, al final.
5: ¿Cómo ves? Qué buena onda, la neta.
4: Sí, estaba viendo ahorita los penaltis, no los acabé de ver. Qué bárbaro, qué manera de tirar penaltis.
5: Además, fíjate nada más. Esa selección mexicana femenil de fútbol ganó en Veracruz 2014.
4: Ok.
5: Gana en Barranquilla 2018.
4: Wow.
5: Gana en San Salvador 2023. Y gana en esta ocasión también. Tetracampeonato centroamericano.
4: Y tú sufriendo por los otros. No, hombre, mejor vámonos con ellas, oye.
5: La verdad es que... Es de verdad un orgullo.
4: Sí, ¿eh?
5: Porque, híjole, fíjate, lo veo por acá. México lidera el medallero de los Juegos Centroamericanos y del Caribe Santo Domingo 2026 con un total de 126 medallas. 49 de oro, 45 de plata y 32 de bronce.
4: Wow. O sea, de verdad, esto es maravilloso. Ojalá que todas estas personas que están en los altos mandos, ¿verdad? De los que se encargan de este tipo de eventos, pues le echen más ganas, ¿no? Para que apoyen a estos jóvenes. Porque ellos son los que necesitan realmente el apoyo, los que sí se están rompiendo la cara por traernos una medalla, ¿no? Los que sí, de verdad, se quieren preparar, que se dedican en cuerpo y alma a su deporte, a su disciplina. Ojalá que los altos mandos digan, pues ya vamos a dejar de estar recibiendo lana y mejor vamos a apoyarlos, ¿no?
5: La neta sí.
7: Tienen estos muchachos.
5: Sí, ¿verdad que sí?
4: Sí, sí.
5: Fíjate,
4: sí.
5: Por ejemplo, en los relevos mixtos, Caterín Mayrán Oliver y Yael Marmolejo, ellos subieron a lo más alto del podio en los relevos mixtos, en tiro con de verdad.
4: Felicidades.
5: Sí, en clavados ya somos una potencia.
4: En box.
5: Los chinos voltean y dicen, rejijos del 8 de oro, los mexicanos, ¿de dónde se avientan,
4: exactamente,
5: mano?
4: Exactamente. De la quebrada,
5: qué
4: amigo.
5: Buena onda. Exactamente.
4: ¿Qué pasó?
5: No, justo.
4: De la exactamente. Quebrada, amigo, ¿por dónde más, pues?
5: Qué buena onda. Oye, felicidades.
4: Pues, vámonos con más música, pues.
5: Vámonos.
8: Písame remero al papá. Señores, cuéntate mano de peligro y dice así.
5: ¿Qué otra vez?
8: Si es verdad que
5: hijo del conejo. Vámonos. Señorón Eli Santiago, ¿sabes qué?
4: ¿Qué?

0: Bueno, lo escribe Lupita, ¿qué era de Cuajisalsa?
1: ¿Qué le pasa a Lupita?
0: No sé.
1: ¿Qué es lo que quiere?
0: Una rola.
1: ¿Cuál?
0: ¿Verdad? Ah, te la maté. Lupita, un beso enorme para ti. Dice que estás guapísimo, que te vio ahora en Grito y Cumbia y que eres más guapo en persona que en foto. Y yo digo que sí, que tiene toda la razón, porque ni en foto ni en persona estás tú.
1: ¿Tiene o no tiene la razón?
0: No tiene la razón. A veces no tiene corazón. Okay. Oye, nos pide la de Ismael Rivera.
1: Ajá.
0: El Nazareno.
1: Uy, ok.
0: Buena rola, ¿no?
1: Muy buena rola.
0: Ya estás. Lupita, te mandamos un beso y un abrazo.
1: Gracias, Lupita.
0: Y yo te recomendaría que fueras al oftalmólogo para que revisaras.
1: Tienes sí, uno muy bueno.
0: Sí, sí, yo te puedo recomendar varios, de hecho. Es lo que más conozco.
1: Venga.
0: Lo que son eso y gastroenterólogos.
1: Uy, papá.

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1: ¿Au? ¿Au?
2: Yo espero que les haya gustado este programa.
3: ¿Con queso, por favor?
2: ¿Que el quesadillón? ¿Eh? ¿El quesadillón o qué?
3: No, con queso, por favor. Porque me voy a echar ahorita.
2: ¿Qué?
3: Unos tacos, porque como tú nunca me invitas, me voy a echar unos tacos de carnitas con queso
2: fundido. Como las del gran grito de cumbia que tuvimos.
1: Oh, qué cosa, qué delicia.
2: Cosa maravillosa. Oiga, espero que les haya gustado muchísimo este programa. Sí. Gracias. Mañana estamos de regreso, 6 de la mañana. Qué sabrosón.
3: Sabrosón, son, son.
2: Que va a ser un programa muy especial el de mañana.
3: Clarín Corneta.
2: Porque mañana, que es día 10 de agosto, arrancamos con más potencia.
3: Con más sabor.
2: Con más regalitos.
3: Con más música.
2: Y con mucho, pero mucho corazón. Así que, por favor, quédense con nosotros porque vienen más programas especiales para ustedes en este dominguito. Pero sobre todo mañana vamos a tener, híjole, mucha fiesta, mucha diversión. Alcalde de Iztapalapa, pendientes.
3: Sí, porque nos va a acompañar. Solo les puedo decir la...
2: Sí. ¡Oye! ¡Y llegó la típica!
3: Va a estar con nosotros, así es que...
2: No se lo pueden perder.
3: Vamos a estar allí en Iztapasalsa dando el rock and roll. No se lo pueden perder porque además vamos a llevar sorpresas. Exacto. Sorpresivas y muy sorpresa a todos.
2: Con muchos regalos, así que... Yes, sir. ¡Nos vamos, Fercho!
3: ¡Vámonos!
2: Así que pásenla bonito.
3: ¿Te vas a discutir con los tacos o vas a ser como siempre de nena?
2: Siempre, ¿yo siempre tengo que pagar o qué?
3: Pues sí, tú eres el rico.
2: Es que no tienes cartera. ¡Vámonos!
3: Y de cómo me río.
2: Tontis. Escucha la letra de esta canción. A ver, Orquesta Guayacán, Almendra.

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6: ¡Hey, familia! Retropical dedicado a un evento que marcó para siempre la historia de los mexicanos. Este es un retropical dedicado a un baile en donde capturaron a 41 hombres que escandalizaron a la sociedad porfiriana. Ah, y desde ahí se agarraron de ese número 41 para señalar a los hombres que tienen afán de otros hombres. Este es un retropical dedicado al baile de los 41. Aquí iniciamos.
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6: Sí, e iniciamos con cumbia lorana, con el combo Los Galleros. Estamos en Retropical.

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2: Pues ayer nos quedamos en que Amadita Díaz, la hija de don Porfirio Díaz, que se casó con Ignacio de la Torre y Mier, decía la gente que había tenido muchas navidades, pero ni una noche buena. Bueno, el matrimonio más famoso de la sociedad fue este de Ignacio de la Torre y Mier y Amadita Díaz. El matrimonio más famoso de la sociedad porfiriana que escandalizó a todos y siempre estuvo condenado al fracaso, pues su actitud y maneras generaron muchas dudas entre la familia presidencial por sus costumbres licenciosas y por la fama que siempre acompañó al joven Ignacio, que si bien fue un buen partido para la hija del presidente al estar emparentado con los príncipes de Mónaco, y porque no era el típico heredero milloneta, bueno para nada de esas épocas en las que los jóvenes heredaban y no se volvían productivos, eran dandis, haraganes. Hay que recordar también que don Porfirio llevó una vida limpia de vicios, fue un hombre que tenía disciplina. Ignacio era todo lo contrario, era un hombre trabajador que había impuesto en sus tierras los más modernos métodos de cultivo, y su hacienda de Santiago Tenextepango, Morelos, era de las más modernas, e hizo de Morelos el tercer productor de azúcar más importante del mundo, nomás para que vean lo que aquel hombre era capaz. Pero en esas tareas de hacendado también fue donde marcó su destino, y se echó de enemigo nada más y nada menos que a Emiliano Zapata, con quien en el futuro tendría un encuentro que lo condujeron al mayor sufrimiento de su vida. Es una historia muy interesante, los 41, Ignacio de la Torre y Mier, y también su relación con Zapata, claro, con Emiliano Zapata. Pero seguiremos después de esta canción aquí en Retropical.
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2: Lobo y Melón, que nunca faltan, el medley Lobo y Melón, aquí te lo presento.

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1: Pues una vez que se dio parte, se dio el pitazo de que era una fiesta en una casa del centro. Había muchos hombres y unos estaban vestidos de mujer. Varios agentes fueron enviados al lugar y no al momento de entrar, y en el momento de entrar más bien, la sorpresa para todos fue muy grande. Por una parte, los que estaban festejando los tomaron infraganti, y los gendarmes pues también se vieron sorprendidos porque estaban personalidades famosas, gente muy conocida del porfiriato, santo Dios. Aprendieron a 41 individuos, 19 de ellos vestidos de mujer. Pero las notas periodísticas de los primeros días insistían en que había 42. ¿Dónde quedó el número 42? ¿Quién era? Había 42 festejando, tenían que ser el número par, pues así no. Solo que uno escapó por las azoteas aledañas luego de comprar su libertad con una buena mordida, y según dijeron las malas lenguas, que el que salió corriendo por la azotea fue Ignacio de la Torre y Mier, el mismísimo yerno de Porfirio Díaz. De por sí el suceso fue escandaloso, a pesar de que oficialmente el nombre no salió nunca en el reporte de la autoridad. Imagínense si en el acta hubiera quedado el nombre del primer yerno de la nación. No quiero ni imaginarme a un hombre serio, enérgico, valiente general y un hombre limpio en cuestiones del amor y de los vicios. ¿Qué hubiera pasado? No, hombre, le da quizá un patatús a mi general. Vámonos con más música, estamos en Retropical.
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1: Esmelín y su combo antioqueño, el Berenbenben.

0: ya saben ustedes que algunos periodistas son como el Sisi López, que se burlan, ¿verdad? Las notas de los periódicos hacían burla y decían hace frases. Hace aún muy pocos días que en la calle de La Paz, decía una nota, estoy viendo aquí que es una cita, los gendarmes atisbaron un gran baile, 41 lagartijos disfrazados, la mitad de simpáticas muchachas, bailaban como el que más, la otra mitad con su traje, es decir, de masculinos, gozaban de estrechar a los famosos titos, vestidos de raso y seda, al último figurín con pelucas bien peinadas y moviéndose muy chic. Hubo hasta una caricatura que publicaron muy famosa de Guadalupe Posadas. Eran pues gente que no cuadraba con el porfirismo. Describía esta famosa caricatura a los 41 encontrados en un baile, no quiero decir la palabrota, encontrados en un baile de la calle de La Paz. Cuatro de la calle de La Paz. Ah, esa es una cita, ¿verdad? Así se titulaba la nota. Tenía una caricatura que mostraba este hecho, en donde se mostraban parejas de hombres bailando, unos vestidos de smoking y otros vestidos de mujer. Y remataba con la frase, aquí están los muy chulos y coquetones, pirras, decía. Se cuenta que como parte del festejo, se rifaría un joven hombre entre los asistentes, presumiendo su virginidad. Todo un escándalo que el gobierno no podía aceptar, pues aunque la homosexualidad no estuviera prohibida oficialmente entre el Código Civil de aquellas épocas, sí podía interpretarse como alteración del orden público y faltas a la moral, y esto requería un castigo, una pena. Así que, pues no le convenía al gobierno, no le convenía y le molestaba mucho. Vámonos con más música. Estamos en Retropical.
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0: Hipócrita con Don Fernando Fernández. Fernando Fernández en Retropical.

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3: El baile de los hombres con afán de hombre. Esta fue la burla de los periódicos y de toda la sociedad porfiriana. Don Porfirio estaba bravo. En el evento, no crean que había gente sin importancia, no. ¿Cómo iban a invitar a gente de la plebe? Eran puros señores conocidos. Había hombres de buenas familias, distinguidos, ricos. Pero lo que sí, no estuvo el nombre del yerno del presidente. No, nunca. Cuando el chisme explotó, tal vez Amada Díaz le creyó porque ella ya sabía y le constaba que a Ignacio, no le gustaban las mujeres, fuchi. Pero aparentemente el general Díaz no creyó esas falsedades contra su yerno, que se las daba de muy machín. Al día siguiente del arresto masivo, se reunió con su yerno y aunque se desconoce el contenido de la conversación, fue evidente que de la Torre perdió el apoyo político del presidente que le negó la gubernatura de Morelos y le quitó de su lista de regalos de Navidad. No existía el Facebook, sino ahí también lo hubiera eliminado. Lo cierto es que a partir de ahí, la relación entre suegro presidente y yerno chupó faros. Díaz era invitado por su hija a cenar en la casa del Caballito. De la Torre se presentaba horas después, con aliento alcohólico y pretextando para su tardanza el tránsito de la capital. Amada soportó estoicamente la tragedia íntima, sobre todo para evitar el escándalo familiar y social. También contribuyó su profunda religiosidad, convencida que estaba, y como estaba, del carácter sagrado e incondicional del matrimonio. Claro, en esto lo trato con seriedad porque, pues sí, es real. A pesar de las burlas, hay algo profundo en las sociedades mexicanas de la antigüedad. Vámonos con más, estamos hablando de los 41, aquí en Retropical.
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3: Felipe Pirella con el tema Entre tú y mi amor.

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1: Años más tarde, siguiendo con este relato de los 41, del yerno del presidente Díaz, de Amadita, la sufrida Amadita Díaz, años más tarde, entre 1909 y 1910, De la Torre se entrevistó con el gobernador de Morelos, Pablo Escandón, para solicitar el licenciamiento de un antiguo caballerango llamado Emiliano Zapata, reclutado por el noveno regimiento de caballería, apostado en Cuernavaca. Como el mandatario se negara, el hacendado debió recurrir a su suegro, quien al cabo otorgó su permiso para que Zapata, a la sazón soldado raso, abandonara el ejército. El mocetón fue albergado en la casona del Caballito como caballerango, lo cual desató numerosos comentarios maliciosos, pues resultaba inconcebible que un caballerango pueblerino atendiera a los corceles pura sangre más hermosos y veloces del país. No porque no supiera, Emiliano Zapata sabía, era experto en esto, pero ¿de dónde venía pudiendo haber contratado a alguno que ya tuviera trato con la gente rica? Algunos aseguran que este vínculo laboral derivó en una relación extraña y hasta dudosa y hasta vergonzosa, pero no existieron pruebas nunca. Puros chismes, sí señor. Estamos en Retropical en Sabrosita.
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1: Domitila con Rolando la serie, de Cuba, claro.

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1: Bueno, ya la historia se ha remontado hasta 1909 y 1910. Debo decirles que tras la caída de Díaz, abandonó México en 1911 en mayo en el Ipiranga. Tras la caída de Díaz, la familia del exdictador salió del país. Solo permanecieron en México Amada y su media hermana Luz, refugiadas algún tiempo en una quinta campestre en Tacubaya. De la Torre también se quedó y cuando Francisco I. Madero se hizo presidente, el matrimonio de la Torre Díaz retornó a la capital. De ahí en adelante, ya que Ignacio no tenía que rendir cuentas a su suegro que estaba exiliado en París, y su nombre y sus salidas a fiestas y las visitas a amigos se hicieron frecuentes, andaba como burro sin mecate, nombre, hecho una loca por toda la ciudad. También volvió a la política, se acercó a un grupo de diputados opuesto a Madero y se dice que financiaba los diarios. El Mañana y La Tribuna eran francamente antimaderistas. ¿Dónde habré escuchado yo esto? En la Decena Trágica se hizo evidente la participación de la Torre y Mier en la conspiración que culminó en el asesinato de Madero y de Pino Suárez, presidente y vicepresidente respectivamente. Uno de los empleados del hacendado, Francisco Alanís, rentó por órdenes de su patrón el vehículo en el cual los llevaron al matadero. El asesino Francisco Cárdenas trabajó en la hacienda San Nicolás Peralta, propiedad de Nacho de la Torre y Mier. Más mezcla, maestro. Le mojo los adobes mejor. Continuamos en Red Tropical.
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0: sabemos que don Porfirio murió en 1915 allá en París, nunca regresó a México. Pero en 1914, la zarpa del infortunio cayó sobre de la Torre y Mier cuando los carrancistas tomaron la capital y le expropiaron a Nacho la casa del Caballito. Uy, costaba mucho dinero. Para huir de furia de Carranza, que amenazó con castigar a los instigadores de la caída de Madero, de la Torre se ocultó mientras Amada se mudó con Luz, su hermana, su media hermana. En octubre de ese año, las haciendas de don Ignacio, entre ellas la de Santiago Tenextepango, fueron invadidas por los zapatistas, mientras el terrateniente era apresado en la Ciudad de México. 20 días después, Amada recibió un recado de su marido en el que le comunicaba que estaba con Zapata, pero no libre, sino como prisionero. Ignacio debía seguir a todas partes al rebelde y dedicarse a preparar alimentos. Se dice que iba con vestido como soldadera. Sí, y sufría vejaciones por parte de los soldados de Emiliano Zapata. Amada Díaz jamás entendió el rencor de Zapata hacia su marido, pero se dice que fue porque de la Torre le negó a Zapata la oportunidad de festejar las fiestas del centenario de la independencia en los establos de la hacienda de Ignacio. Al parecer el caudillo se cobraba una afrenta así que Nacho de la Torre le había hecho en el pasado. Pues es muy posible, pero la historia tiene varias versiones, así que la que tú creas más plausible, esa es la buena. Seguimos casi al final de Retropical.
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0: Moscovita, el baile del pingüino. 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
2: Por lo visto se volvió un desgarriate la vida tranquila de estos ricos. Fíjense que en los siguientes 2 años... Amada, la esposa, solo supo de su marido por ocasionales recados enviados con personas de confianza, pero jamás pudo reunirse con él en los campamentos zapatistas. Finalmente, en marzo de 1918, recibió un telegrama en el que se anunció que Ignacio había escapado y huido a Nueva York. A finales de marzo, Amada llegó a Nueva York, donde encontró a su marido en cuidados intensivos, pues los constantes abusos sexuales de los zapatistas lo habían dejado muy maltratado y enfermo, lo que provocó su muerte. Ahí termina la historia, ahí terminó la historia de Ignacio de la Torre y Mier, esposo de Amada Díaz y primer yerno de la nación durante el gobierno de Porfirio Díaz, y que hizo famoso el señalamiento del número 41 hacia los hombres como burla. Tendremos Retropical el próximo sábado y domingo, Dios mediante, estás invitado. Te esperamos aquí en Sabrosita 590. ¡Nos vamos!
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1: 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Escuchas a Frankie Ruiz con Esta Cobardía. En las del millón.

Eso fue ayer, pero hoy, muy buen día. Hoy no venimos solamente a escuchar salsa, hoy venimos a recordar a una leyenda. Una voz que convirtió el desamor en canción, que hizo de la pasión un ritmo y que logró que millones de personas sigamos cantando sus historias como si fueran propias. Hoy en su aniversario luctuoso vamos a recordar a un hombre que vivió intensamente, que vivió intensamente, que triunfó, que sufrió, que cayó y volvió a levantarse. El hombre al que muchos llamamos el papá de la salsa, Frankie Ruiz. Lamentablemente tan solo tenía 40 años de edad cuando un día como hoy falleció. ¿Pero qué había detrás de esa voz inconfundible? ¿Qué historias marcaron su vida? ¿Qué decisiones lo llevaron a convertirse en uno de los grandes de la salsa romántica? ¿Qué hay detrás de alguna de las canciones más famosas? Hoy vamos a descubrirlo con música, con recuerdos, con datos curiosos que tal vez no conozcas o que si eres muy salsa, sí te lo sepas. Así que súbele el volumen porque hoy en Las del Millón, Frankie Ruiz vive en sus canciones. Así que disfrutemos Nunca te quedas con Frankie.

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1: Y continuamos en Las del Millón con Frankie Ruiz. Qué voz, de verdad. ¿Cuánto nos transmite con esas canciones? Quiero llenarte.

Y además él no le cantaba al desamor como algo distante, ¿saben? Lo interpretaba como si estuviera viviendo la historia frente al micrófono. Esa forma interpretativa, esa intensidad, fue parte de su sello característico. Su carrera, marcada por tantos éxitos, pero también por problemas personales y lamentablemente también por adicciones. Una lucha que terminó afectando seriamente su vida y hasta su trayectoria. Tantas dificultades, pero a pesar de eso, Frankie Ruiz no dejó de brillar. Dejó una huella imborrable, por supuesto, enorme en la salsa, y canciones que continúan pasando de generación en generación. Un 9 de agosto de 1998, a los 40 años de edad, sí, nos dejaste, Frankie, pero nos dejaste ese legado impresionante. Esa voz que se hizo del sentimiento una forma de bailar. Y hay cantantes que interpretan canciones, muchos cantantes que interpretan canciones, pero hay cantantes que convierten su propia vida en canción. Frankie Ruiz hizo las dos cosas y ahora sí que podemos seguir disfrutando de toda esa maravilla de su voz. Y aunque su música y su identidad artística están profundamente ligadas a Puerto Rico, Frankie sabemos que nació en New Jersey, aunque por supuesto tuvo una relación muy cercana con todo el pueblo puertorriqueño. Y la música llegó a su vida desde muy pequeño. Yo creo que ya es cuando ya estás seleccionado, cuando ya estás tocado, cuando ya traes la magia, cuando no importa que tomes otros caminos, ya está en ti ese gran talento. Y además de su papá, bueno, su mamá, ¿no?, que fungió con un papel muy importante en su carrera y en su vida. Tantas canciones, tantos éxitos que vamos a seguir disfrutando aquí en Las del Millón. ¿Y qué te parece que después de haber escuchado Quiero Llenarte, ahora nos vamos con Bailando?

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1: 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Y en Las del Millón disfrutas a Frankie Ruiz con Tú me vuelves loco.

escuchar Tú me vuelves loco. Esta canción en especial tiene una temática muy diferente al dolor profundo de otros éxitos de Frankie. Si le pusiste atención, en esta canción encontramos pues a un hombre completamente fascinado por una mujer, por su forma de caminar, por su mirada, sus movimientos, su sensualidad. ¿Te ha pasado? Y ahí aparece uno de los grandes talentos de Frankie: hacer que una canción de deseo pareciera una conversación personal. Porque esa interpretación tan como con un toque de picardía, pero también como con desesperación y fascinación. Ay, ese tema, cómo me encanta. En el tiempo en el que, bueno, salió como un sencillo, duró en Estados Unidos en el top 10 de la lista Hot de los Latin Tracks de Billboard. En Estados Unidos fueron semanas y semanas y semanas consecutivas. Tanto ese tema como Deseándote tú con él y Desnúdate mujer siguen siendo uno de los temas más populares en cualquier plataforma y por supuesto nuestra programación. Así que bueno, también sabía cantar el de Al Deseo. Tú dime, ¿cuál es la canción favorita de Frankie? ¿Cuál es la que te llega hasta el fondo de tu cuerpo, hasta los huesos? Es una declaración de fascinación y de atracción y de mucho deseo que intenta controlar, pero simplemente no puede. Esta canción fue escrita, porque recuerden que los compositores son muy importantes, por un compositor cubano llamado Chain García. Ay, cómo me hace sentirlas, Frankie, aquí en Las del Millón.

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Ay, ¿cuántos no han dedicado este tema? Hoy es su aniversario luctuoso. ¿Verdad? Qué delicia poder escuchar estas canciones en el especial de Las del Millón de Frankie Ruiz. Conflictos, historia, amores, adicciones, presión, los días de gloria, los días de un poco de la decadencia. Y es que la salsa vuelve a sentirse cada que escuchamos un tema de Frankie Ruiz. Creo que nos hace recordar al artista que hizo de sus experiencias, sus pasiones, sus heridas y sus historias en salsa. Hoy lamentamos su partida, un 9 de agosto. No recordamos solo al hombre, recordamos al artista, esa vida intensa, esa carrera meteórica y una voz inconfundible. En cuanto tú escuchas las primeras notas de cualquiera de sus melodías, sabes que es Frankie Ruiz. Por ejemplo, el tema de Mi Libertad, que la convirtió en una experiencia totalmente personal, parte de su historia, de su vida. ¿Sabías que antes de convertirse en solista pasó por La Solución y por la orquesta de Tommy Levencia? Claro que lo sabes, todos lo querían. Y es que cantar con tanta pasión, no cualquiera. Tanto que pasó, tanto que nos ha dejado. Por supuesto que me encantaría que siguiera con nosotros, pero tristemente su voz ya no suena, pero sí retumba con cada una de estas canciones, cantando cada uno de sus éxitos. ¿Y qué les parece si nos despedimos? Porque yo quisiera que esto durara como 3-4 horas mínimo, pero nos vamos a despedir con este tema. Aquí en La Más Caliente, en su aniversario luctuoso del papá de la salsa. Él es Frankie Ruiz.

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del sabor. Se ve, se siente y la Jackie está presente después de haber disfrutado de un especial en las del millón con Frankie Ruiz. Toca comenzar en este domingo sabroso un día especial. ¿Por qué es un día especial? Porque estamos vivos, sabrosos. Por eso es un día especial. Pronto llegarán las respuestas si es que tienes preguntas y los cierres que hoy tanto necesitas. Hasta entonces, ¿qué te parece si seguimos disfrutando el presente? Confía en tus decisiones, sabroso, y cree mucho, mucho en ti, en tu camino. ¿Estás donde quieres estar? Pregunta. Responde. ¿Estás donde quieres estar? ¿Disfrutas lo que haces? ¿Amas lo que haces? ¿O por lo menos es un empleo o un lugar donde te ayude a pagar tus gastos? Donde de ahí salga para que comas, para que desayunes, para que te des la vuelta, para que te compres tus chuchulucos, tus chocolates, tus cacahuates. A veces tenemos todo un caos en la vida, pero tenemos que descubrir que podemos elegir con calma. Porque hay batallas que conviene ceder, aún teniendo razón. Porque hay lugares de los que conviene salir, aunque duela. Porque no todo merece nuestra energía, nuestro tiempo, ni tampoco a todo hay que encontrarle respuesta. Porque al final hay que vivir en paz física y mentalmente. Aquí iniciamos al ritmo del sabor. Y este es el paso del gigante con Grupo Soñador.

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1: Hola, Candy, buen domingo. Quiero felicitarlos por este programa de Las del Millón de Frankie Ruiz. Ojalá sigan así, haciendo en recuerdo de los grandes de la salsa. Ay, sí, a mí me encanta. A mí me encanta de verdad poder hablar un poquito sobre estas grandes historias de estos grandes artistas y tener programas especiales. Creo que esta se disfruta más, ¿no? A que si solamente ponemos una canción, así ya disfrutas de más éxitos. Hola, Jackie, me encantó ese especial de Frankie Ruiz. ¿Me podrías poner otra? ¡Ay, todo quieren! ¡Golosos! Hola, Jackie. Háblame de ti, de la banda MS, jaja. Háblame de ti. Además, te recuerdo que el regional mexicano dentro de nuestra programación no entra, aunque sean complacencias. Ya sé que es broma. Hola, Jackie. Me gustaría, estoy desayunando. Les comparto mi desayuno desde Pachuca. ¡Qué rico! ¡Qué rico! ¿Poner otra? ¡Ay, todo quieren! ¡Golosos! Hola, Jackie. Háblame de ti, de la banda MS, jaja. Háblame de ti. Además, te recuerdo que el regional mexicano dentro de

Con la de Amor y Control para la familia Martínez Durán de Pedro Martínez, alias el Peter. Me gusta Peter. Ahí te va Amor y Control para que puedas disfrutar de este domingo sabroso, de una de las canciones favoritas de nuestro. Cada quien tiene un playlist, tiene su top 3 o su top 4. Y me imagino que este es de las tuyas. Aquí en La Más Caliente.

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12 del mediodía con 32 minutos. Tipos de mujeres que los hombres evitan relacionarse seriamente. Ese tema no te lo puedes perder porque viene en Divinas y Salseras. Tipos de mujeres que los hombres evitan relacionarse seriamente. ¡Uy! Oigan, han probado, cambiando de tema, hay tres platillos mexicanos, ya que estamos como a la hora del almuerzo, hay tres platillos mexicanos que están entre los 50 peores del mundo. O sea, no voy a hablar de lo rico que se come en México. Según Taste Atlas, sabemos que, bueno, México es muy famoso por nuestra gastronomía también. Tenemos un sinfín de platillos sumamente deliciosos en cada región, cada estado, o sea, los típicos, los de temporada, nuestras mezclas extrañas y exóticas, ¿no? De repente las carnitas, el pozole, el molito, los taquitos, la cochinita pibil y demás. Bueno, no terminaría de enumerar. Sin embargo, existen platillos que son considerados unos deliciosos y otros que no tanto. Y en Taste Atlas actualizó su lista de los peores platillos del mundo. Hizo 50. Y dentro de los 50 están tres que son mexicanos. ¿Sabes cuáles son los tres peores platillos mexicanos que, según dice Taste? Número uno, los romeritos. ¿Cómo se le ocurre a Taste Atlas decir que los romeritos están entre los peores del mundo? Los romeritos están en el lugar número 32. No se lo digan a mi abuelita porque le da infarto. ¿Cómo que los romeritos, con tanto amor que hacen para Navidad, con tanto amor que hacen en Semana Santa, los famosos romeritos y los benditos romeritos, y Taste Atlas me dice que están entre los peores platillos de México? Bueno, del mundo. ¿Cuál de México? Del mundo. En el número 43 se encuentra... Este sí nunca lo he probado, no puedo apoyarlo. Hígado encebollado. Está en el número 43 de 50 peores platillos del mundo, el hígado encebollado. Si supieran todos los beneficios para la salud que trae el hígado, no lo tendrían en ese top de lo peor del mundo. ¿Qué les pasa? A mí me encantan. Y resulta que en el lugar número 32 están los chongos zamoranos, como los peores a nivel mundial. Son 50 platillos, de los cuales 3 son México: hígado encebollado, romeritos y chongos zamoranos. ¿Quién hizo esta lista? O sea, ya sé que se publicó en Taste Atlas, pero ¿qué lenguas, qué bocas degustaron estos platillos como para tener todo el derecho de decir que este postre tan tradicional mexicano, originario de Zamora, Michoacán, que es la leche cuajada y rica, así, dulcecita, con piloncillo, suavecito, ay, sabroso, está entre los peores? ¿Quién dijo que los romeritos con su camarón, con sus papitas cambray, sus nopalitos y sus molitos son de los peores? Navidad de Cuaresma, aquí los amamos. Y el hígado encebollado no solamente es en México, dicen que en América Latina también se come mucho, es muy tradicional el hígado encebollado, especialmente en México y Perú. Y ahora resulta que es de los peores, aquí en La Más Caliente. Él es Dani Daniel con Tu Mirada.

44 minutos. ¿Por qué? ¿Por qué me aferro a quien no me ama? También es un tema que abordaremos en Divinas y Salseras. ¿Por qué me aferro a quien no me ama? Si ya te demostró por todas las formas posibles que no te quiere, decía mi buen Mao y yo platicábamos fuera del aire, que cuando lo demuestran con la despreocupación aparte, ¿no? O la indiferencia, o cuando te hacen no solo daño emocional, sino hasta físico, ¿qué haces ahí? ¿Te gusta la mala vida? ¿O como por qué continúas en un lugar donde no te expresan cariño, estima, respeto? Todo eso y más en Divinas y Salseras. ¡Jackie! ¡Hola! Me voy directamente al sabroso WhatsApp. Te estamos escuchando desde Ecatepec. Ya nos echamos unos buenos tacos de carnitas con una salsa bien picosa. ¿Y de qué fueron los tacos? De buche, de nana, de costilla, de campechano, con cuerito, con mucho cuerito. Jackie desde San Diego, California. Cumbia de la Paz, por favor. Cumbia de la Paz. Gusta Cumbia de la Paz y ya tiene ratito que no la escucho. Hola, Jackie, me encantó a Grito de Cumbia, te veías espectacular, los muchachos bien sabrosos y tú también. Ay, gracias. A veces ni da tiempo, se los juro, es una locura tan maravillosa vivir estos eventos con ustedes, que luego ni estamos allá todos, ahí todos, sudosos, todos greñudos, no nos dura el peinado, no nos dura nada, pero que nos digan que nos vemos bien bonitos, se los agradecemos. Vámonos con Cumbia de la Paz con Chico Cervantes. En una de esas estaba transpirando bastante por el calor de tanta euforia y tanta calentura en Grito de Cumbia,

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2: Gilberto Santa Rosa. Ay, hay muchos que parece que no la tienen.

1:08. Muchos me andan presumiendo sus almuerzos y sus desayunos, desde el taco de carnitas hasta el de barbacoa. Para fin de semana como que siento que son los que se antojan para taquear, ¿no? Su buen consomé con su taquito de barbacoa. A mí en particular los tacos de barbacoa me gustan doraditos, con su cremita, su queso y su salsa de esta de pasilla. Ay, me gusta mucho. El consomé, no mucho, a no ser que tenga mucho garbanzo y arrocito. Porque es que luego se hace ceboso, dicen que es cuando le ponen mucha agua. Porque cuando sí es del caldito del consomé, sí te dura más. Y como es medio lenta para comer, ya se me antojó. Pero, ¿cuáles son los pros y los contras de las carnitas versus la barbacoa? ¿Qué te gusta más? Yo la verdad no. Yo carnitas no, yo prefiero barbacoa. Pero son estas dos carnes. Las carnitas, por ejemplo, es más en cuestión, pues, fritanga, ¿no? Porque son fritos, son sumergidos en ese baño de manteca o de aceite, son más accesibles. Y, por ejemplo, la barbacoa, como su preparación es más tradicional, la cocción es más lenta, y que si el horno, y aquellos que sí lo hacen, que con la penca de maguey, y que entierran el animal en el fondo de la tierra para su codiciado consomé, es todo un proceso bien artesanal, por eso es que es tan caro, yo creo, tan elevado los precios en comparación a las carnitas. ¿Cuáles son los pros de las carnitas? Sabor, textura, variedad y precio. Doraditas o crujientes o suaves, puedes pedir en específico que la maciza, que el cuerito, que la costilla, que la nana. ¿Qué es la nana? ¿Es la tripa? Que el buche. El precio por kilo es más económico que el de la barbacoa. Los contras de la carnita es mucha grasa, porque son fritas, son sumergidas en manteca, entonces eso, pues imagínate, eleva el contenido calórico y cae pesado, porque si comes así como que mucho, luego tu pancita, y luego tan temprano, si no estás acostumbrado, pues ya sabrás. Vámonos a los pros de la barbacoa. El consomé, que incluye este caldo concentrado del jugo de la carne, que digo, más que le ponen su garbanzo o su arrocito. La cocción es en pencas de maguey, la original, bajo tierra, para que adquiere este aroma herbal único y se deshaga la carnita en tu boca. La digestión, al no estar frita en aceite o manteca, la sensación al comerla suele sentirse menos grasosa y la sientes un poco seca, pero no tiene tanta grasa como las carnitas. Los contras. Es notable que el precio por el kilo es más elevado de un borrego que de un puerquito. La grasa, ahí va, dirías. Ay, es que es más sana, es más nutritiva porque no se le puso nada para freírla. Ok, sí, ahí te doy la razón. Pero aunque no sea frita, la carne de borrego por sí sola aporta una gran cantidad considerable de grasa natural y calorías. Pero si te vas a la grasa sintética, por así llamarlo, del aceite en el que se fríe la carnita, a que te comas la grasita natural del borrego, pues mejor la grasita natural del borrego, ¿verdad? Muchos dicen que cae más de peso la carne de la barbacoa que la de las carnitas. La verdad, a mí nunca me ha caído mal nada. ¿Dónde comprar? ¿Dónde las prefieres? ¿No? ¿A dónde? ¿Cuál es tu proveedor de carnitas o de barbacoa? Aquí era el ritmo, el sabor. Ay, pedacito de...

hace? Muy buen día. Es la 1:20 p.m. Chinos contra Lacios. Es que, ¿saben por qué también me intrigó? Desde que son bebés sabemos que nuestro cuerpo va cambiando, ¿no? Y que de repente tal vez de niño tenías el cabello muy lacio y luego con el tiempo ya te hiciste curly, ¿no? O al revés. O eras lacio, o chino y luego lacio. Luego tenías los colores de tus ojos eran café y luego se hicieron negros, ¿no? O sea, ¿cómo cambiamos tanto? Pero tiene que ver mucho, por supuesto, también con la genética. Pero es que el cabello curly y rizado es poco común. Digo, se nos esponja, se nos hace, nos quejamos de que no tenemos el lacio. Pero es que, aparte, no hay lacio perfecto. Cada uno tiene sus estructuras, sus necesidades de hidratación y sus necesidades de peinarlos totalmente diferente. Uno creería que se peina igual, que se lava igual, que se pone lo mismo, pero nada que ver. Que si lo tienes con frizz, que si lo tienes con volumen, tú vas a la sección o al pasillo de shampoo o tratamientos para el cabello. Yo recuerdo que antes solo estaba el shampoo tradicional o para toda la familia. Y tal vez el enjuague. O ibas a la tiendita, nunca te tocó comprar estos sobrecitos pequeños. Los primeros, creo que se llamaban Vanart, los que yo llegué a ver. Así gorditos, estos petacones pequeños. Era azul, creo que había azul, verde y rosa. Ya sabías que el rosa era el enjuague, así, petit. Después ya las marcas de los shampoos muy reconocidos ya empezaron a sacar sus sobres de presentaciones individuales para la tiendita, ¿no? Para que fueras y lo compraras de manera individual. Pero no había mucha variedad. Y ahora vas al pasillo y encuentras de la misma marca. Voy a inventar una marca. Se llama marca Jackie. Y entonces Jackie tiene para el cabello curly, para el cabello seco, para el cabello lacio, para el cabello grasoso, para el cabello que se te está cayendo, para el cabello áspero. Toda esa variedad de shampoos, ¿no? Que se te está cayendo, que si lo tienes largo, que si lo tienes corto. Y de pronto encuentras ya el acondicionador también derivado en sus 10 presentaciones. Luego encuentras la crema para peinar derivada en otras 10 presentaciones. Cada naquel o cada nivel de shampoo o de cada marca, hay una variedad que ni siquiera las has probado todas. Antes solo era lacio chino tal vez, o el shampoo para toda la familia y punto, con aroma a fresa. Y ahora ya hay tanta variedad, tantas marcas, que para cabello opaco, que para que te brille, que para que se te desenrede.

0: debe, que ¡ah! ¡Qué locura! Ay, no, la verdad yo soy muy mala para cuidarme el cabello. Ustedes lo han visto. Han visto mis historias, han visto mis reels. Saben de lo que les hablo. Soy Jackie Fragoso y continuamos en Al Ritmo del Sabor.
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de Cuba, de Monterrey, de Guadalajara, de California, de Texas, de República Dominicana, de Pensilvania, de Europa, de Madrid, de Japón, de China. ¿De dónde vienes, sabros? Sin importar cuál sea tu procedencia, sin importar dónde naciste, sin importar, pues, ¿qué será? La edad tampoco, ni el nivel socioeconómico. Al final todos somos seres humanos, únicos y extraordinarios, con rasgos totalmente distintos. Algunos se parecen, pero ni los gemelos idénticos. ¿Puedes doblar la lengua? ¿Así en taquito? Yo no puedo. Nunca he podido. Y hay quienes literal la enrollan para atrás, para adelante y hasta de lado. Doblar la lengua en taquito revela la ciencia que es una curiosa habilidad, pero tiene que ver con la genética. No, hombre, mi lengua nada. No, por más que yo lo he intentado, no. La evidencia científica disponible no confirma estas afirmaciones. Ahí te va. La capacidad de doblar la lengua en forma de taquito, como le llaman, o en U, ha despertado curiosidad durante décadas. ¿Por qué algunos sí? ¿Por qué otros no? ¿Por qué unos tienen la facilidad de hacerlo? Otros nunca lo consiguen, como yo. Lo que ha dado pie a teorías que aseguran, son hipótesis, que esta habilidad está relacionada con una mayor inteligencia, creatividad o capacidad de resolver problemas. O sea, quien sí la puede enrollar o hacer taquito o hasta hacerla así como de lado, ¿no? Como que la tuercen. Según algunos dicen que porque hay más inteligencia, más creatividad y más capacidad para resolver problemas. Pero la verdad es que no hay un estudio que lo confirme. No hay un estudio concluyente que demuestre que doblar la lengua sea un indicador de personalidad creativa o un mayor IQ, un desarrollo intelectual. ¿Has podido doblar la lengua? Durante años han circulado investigaciones y publicaciones que asocian esta habilidad con personas que son más analíticas, que son más perseverantes, que tienen una coordinación más fuerte en cuestión de lo neuromuscular, con tu cerebro involucrado con los movimientos, la resolución de problemas, pero nada. Hay especialistas que aclaran que no hay evidencia científica sólida que respalde todo esto. No puede determinarse si una persona solo por hacer la lengua en rollo o taquito o esta característica física diga que ella es más inteligente, ¿no? O sea, ¿tú qué opinas? ¿Tú qué opinas? Se estima que entre el 60 y el 80% de las personas pueden realizar este movimiento, aunque el 30 o el 40% de la población no podemos hacerlo. Coinciden los expertos que poder o no doblar la lengua no representa ningún problema para tu salud, que bueno, ya me hubiera preocupado. Solamente es una variación de este músculo en tu cuerpo, nada que ver con el coeficiente intelectual ni con tu personalidad. Ni tampoco con que tengas mejor funcionamiento en tu cuerpo o que sea más complejo. Son preguntas sin responder. ¿Tú qué opinas? ¿Sí la puedes hacer taquito? Aquí en Al Ritmo del Sabor.

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3: Unos con divinas y salseras. Me llamó mucho la atención un comentario que me mandaron en el Sabroso WhatsApp, donde cuando estaba hablando de que no importa de dónde eres, todos somos iguales por el simple hecho de ser seres humanos, mismos derechos, obligaciones o responsabilidades. Depende también, bueno, tu cultura, tus valores y tus convicciones, y sobre todo de tu educación. Pero hablando específicamente de México, ¿de qué resaltar lo maravilloso que tiene México? No, que hace rato con eso de los tres platillos, los peores del mundo. Me dicen, Jackie, ¿sabías que hay muchas marcas mexicanas que son muy famosas y que se crearon en diferentes estados de nuestro hermoso país? Y que son famosas no solo a nivel nacional, claro. No tengo la lista completa, pero me di a la tarea de investigar algunas. Porque en los 32 estados, acuérdense que ya no somos 31 estados y un distrito federal, como nos enseñaron hace mucho tiempo. Ya son 32 estados de México. Y cuentan con al menos una marca que se ha hecho exitosa. Son muchas, pero por lo menos una que se ha hecho exitosa no solo en México, sino también a nivel mundial. Y pues bueno, nos dimos a la tarea de identificar algunas. Y por ejemplo, si eres de los que toma cerveza Tecate, esta es directamente de Baja California. Ahí nació. Se empezó a producir en 1944, ahí mismo, en Baja California, ahí en Tecate. ¿Por qué creen que se llama así? ¿No? Ya es, bueno, es parte del grupo Cuauhtémoc, Moctezuma, Heineken, pero bueno, ahí nació. No voy a decir qué empresas ya las tienen, quién las compró, a quién se las vendieron, pero sí de dónde nacieron. Como por ejemplo, surgió una línea de aviones, una aerolínea llamada Califa Airlines. Y la primera línea de taxi aéreo fue ahí en Cabo San Lucas, llamada Calafia, creo que era Calafia. Se fundó en 1992 y hoy vuela ya en 21 ciudades en todo el país y también ofrece hasta renta de automóviles, pero es como taxi aéreo, ¿no? Ahí en Baja California ya surgió Calafia Airlines. ¿Por qué creen que se llama Calafia? Por Baja California. En Sonora nació Bachoco, 1951. De una pequeña granja de producción de huevo, ahí en la ciudad de Obregón, ¡zas! Ya se comercializa pollo, cerdo, pavo y demás, pero nació en Sonora. En Chihuahua nació el grupo Bafar, que tiene que jamón, salchichas, hasta queso. Y, bueno, ya se ha convertido en una gran comercializadora, pero nació ahí en Chihuahua. ¿Qué otra marca? En Coahuila surgió Grupo Lala en 1949, en La Laguna, allá en la zona metropolitana de Torreón, Coahuila. En Nuevo León se abrió la primera tienda Oxxo 2X2 Ox en 1978. En Tamaulipas surgió las gorditas Doña Tota, allá en Tamaulipas. Ya ahora son franquicia, pero era un puestito callejero allí en Ciudad Victoria en 1952. En Sinaloa se creó Coppel en 1941, en Sinaloa. Y era una tiendita de regalos ahí en Culiacán. Y ahora todo lo que no ofrece esa tienda. En Durango, Chilchota. Sabemos que es uno de los máximos proveedores o productores de quesos, que distribuye hasta lácteos, pero nació en Durango. En Zacatecas nació esta, si ya no la conocía, este restaurante de comida argentina que dicen que es muy famoso, que tiene ya sucursales en todo el país. No he tenido el gusto de ir, se llama Garufa y nació en Zacatecas. También en San Luis Potosí se originó el mole Doña María, 1955. Ya les contaré la historia del molito Doña María. En Nayarit, la salsa huichol, 1949. En Jalisco se fundó José Cuervo, ese teclita que tanto les gusta. En Aguascalientes, el grupo textil San Marcos, que produce ya muchos cobertores. En Colima, los atunes Tuni, 1990. En Michoacán se creó esta de cine, Cinépolis, en Michoacán. En Guanajuato se creó la marca Flexi de zapatos. En Querétaro se fundó Barcel. En Hidalgo se fundó el cemento Cruz Azul. Y así puedo seguir. En el Estado de México surgió Pastas La Moderna. En Morelos, la miel Carlota. En la Ciudad de México se fundó Corona Extra. Pues si la conocen, ¿verdad? Esa cervecita. Tlaxcala, los cobertores de Providencia. En Puebla se originó los chiles La Morena, chiles salsas y demás. Los Yoli, los refrescos Yoli en Guerrero. Bueno, así me puedo seguir. En Oaxaca el mezcal, bla, bla, bla. El chocolate abuelita ahí en Veracruz. Las frituritas, esas no las conozco. Las chirros allá en también Veracruz. Y bueno, ¿quieres que te siga dando la lista de todo lo que se crea? O por lo menos una marca famosa de cada uno de los estados de la República Mexicana. Pídemelo a través del Sabroso WhatsApp. Está interesante aquí. Y bueno, ya me voy porque esto fue Al Ritmo del Sabor. Y ya viene Divinas y Salseras. El baile de San Juan.

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0: Aquí iniciamos. Como ella, no hay nadie como tú, no hay nadie como yo. Él es Marc Anthony, súbele en Divinas y Salseras.

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Buenas tardes, soy Jackie Fragoso, bienvenidos a esto que se llama Divinas y Salseras. Son las 2 de la tarde con 10 minutos y yo les había comentado anteriormente en mis intervenciones de Al Ritmo del Sabor sobre dos temas que íbamos a abordar el día de hoy, sobre el tipo de mujeres que los hombres evitan relacionarse seriamente, o sea, depende de tus características, no solo físicas, tiene que ver mucho también con la personalidad de los hombres en general, qué es lo que evitan, ¿no? Cuando no quieren algo serio. Vamos a hablar de los hombres que no quieren una relación seria, evitan este tipo de mujeres. Y también la pregunta del millón, o de 3 millones mínimo. ¿Por qué te aferras o por qué te quedas donde sabes que no te aman? ¿Por qué si ya hicieron todo lo posible e imposible para demostrarte que no hay lo suficiente de cariño o de amor? ¿Por qué sigues ahí? Porque creo que es más feo o más de tu parte que sigues y sabes que no es ahí y que sigues, ¿no? O sea, no hay que enfadarnos ni molestarnos con el otro o con la otra. Pues él está siendo claro, está siendo honesto, está siendo sincero y ya te demostró que no te ama o alguien no te quiere. ¿Y por qué seguimos ahí? ¿Qué pasa? ¿Nos da como flojera iniciar otra relación? ¿Ya estamos tan acostumbrados al maltrato que creemos que ya es así la vida? ¿Ya lo normalizamos? ¿Ya tenemos todas las pruebas? ¿No hay justificación? ¿Por qué seguimos ahí? La otra persona nos está engañando. Es como cuando tienen un amante y te dicen que pues van a tener una relación contigo, pero tú eres el otro o la otra. A mí, de verdad, ¿cómo me cae tan mal? Que ya después cuando le entraron al juego, ya empiecen los reclamos y ya empiecen los chantajes. ¿Y por qué no la dejas? ¿Y por qué no lo dejas? Y divórciate y sepárate. Y tú conmigo y le voy a decir a tu esposa y le voy a decir a tus hijos. ¿Por qué son así? Tú aceptaste desde un inicio. Sabías cuáles eran las condiciones. Sabías que tenía familia. Sabías lo que pasaba. Nadie te engañó. Que ya tú estés queriendo o desees otro tipo de relación, pues bueno, mejor a buscarla en otro lado, si sabes que no es ahí también, ¿verdad? Ay, que es que temas tan controversiales, pero no quiero meterme mucho, porque si no, luego van a salir algunos que, ¡ay, la Jacqueline me dijo qué! No, esto no es personal. Cada quien se pone el saco y se acomoda el chaleco como quiera. Soy Jackie Fragoso, y aquí iniciamos con Divinas y Salseras. ¿Por qué me aferro a quien no me ama? Y tipos de mujeres que los hombres evitan relacionarse seriamente. Ay, Carola, la sonora dinamita.

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2: 2:21 PM. Me voy directamente a la complacencia, no sin antes recordarte las mujeres. Dicen estos muchachos, dicen, estas son las mujeres que evitamos relacionarnos seriamente. Ok, la que teme amar de verdad, claro que no. Detrás de su aparente seguridad hay miedo, miedo de entregar, de perderse, de ser herida. Y muchos hombres reconocen ese temor y se alejan. ¡Ay, no creo nada de eso! O sea, ahora resulta que si se encuentran con una mujer que sienten o perciben que no está, que va a entregar todo su corazoncito, ¿huyen? Lo dudo. La que no tiene claridad emocional, ¿no? La que cambia de ánimo con facilidad, la que promete, la que se retracta, la que dice querer y luego se aleja. ¿Qué me estamos hablando de ustedes, sabrosos? No creo que de las divinas. La que no confía, la que revisa, la que duda, la que interroga, la que sospecha. Bueno, es en general. Yo creo que en una relación va 50-50 y no es especial de las mujeres. Creo que si tu pareja o con la persona que está saliendo todo el tiempo te está preguntando, no el cómo estás, sino por qué no escribiste, por qué no contestaste, por qué no respondiste, santo y seña tus minutos, dónde estás, con quién estás, si estás revisando, si quiere agarrar tus cosas personales para checar, si tiene dudas, si todo el tiempo está sospechando, interrogando, ahí no es, porque la desconfianza destruye cualquier vínculo y no es en especial solo para un género. La que solo busca validación externa. Según este estudio, dice que a los hombres que se encuestaron dicen que les llama la atención una mujer que es atractiva, pero no aquella mujer que solamente busca que los demás reconozcan sus atributos personales o físicos. Qué guapa, qué inteligente, que, o sea, que todo el tiempo necesite halagos en redes sociales por su aspecto físico que a ellos no les gusta. ¿Será? Ay, no sé por qué, como que no te creo. La que se victimiza constantemente, en general, hombres y mujeres, que todo el tiempo culpan, se quejan, todo me pasa a mí, todo me sucede, ¿qué hice? No, eso ya es muy negativo, ya es una energía negativa que jalas a tu vida. Hay que ser empáticos, sí, las cosas no son perfectas, nos pueden pasar cosas que no nos gustan, pero no todo el tiempo victimizarte. Me voy a la complacencia, Jackie. Saludos al taller Peque de San Pablito, Chiconcuac. Saludos a Mari, Daisy, José, al Jenny, al Leo. Gracias, ponme la canción Páginas de mi vida, por favor. Oigan, ¿qué hay en el taller? El Peque no descansa ningún día.

Igual luego en la semana también ando leyendo sus saluditos. Vámonos con las páginas de mi vida entonces para disfrutar aquí en Divinas y Salseras. Y recuerda que a través del sabroso WhatsApp también te leo, 55 55 06 40 56. Y gracias por compartirme fotografías del evento del jueves con grito de cumbia. Gracias, mándenme más páginas de mi vida.

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Qué pena que tú seas así, que no te guste ser llevada por la buena. Ay, qué fea, Jacqueline, que eres así. ¿Por qué nos aferramos a quien no nos ama? ¿Qué dice la psicología? ¿Cómo explica esto? Hay momentos en los que el corazón parece tener vida propia, ¿verdad? Y por otro lado siempre está peleando con nuestra razón, con nuestra lógica, porque el corazoncito dice aquí quiero estar, pero tu razón te dice, caray, ¿por qué voy a seguir aquí con una persona que no me valora? Como que a veces es una lucha entre los sentimientos y el raciocinio, estos hilos invisibles donde relacionan lo que sientes con lo que piensas. Y cuando las personas que están a tu alrededor se dan cuenta de lo que estás pasando, pues peor, porque es todo ese ruido externo que te juzga, que te critica, pero que también te quiere y quiere lo mejor para ti, que te da su punto de vista, que te da su opinión y te dice, ¿por qué sigues aguantando? ¿Por qué sigues soportando? Nadie te está obligando. Tienes que irte de ahí. Nuestras emociones, nuestra autoestima y sobre todo esa necesidad de conexión con otra persona a veces se convierten en nuestro peor enemigo. Porque le hacemos caso al corazón y ahí nos quedamos con ese apego que daña. Y que no solo daña a ti, sino a las personas que están a tu alrededor. Porque puede ser que tengas hijos, puede ser que tus amigos les afecte, que a tus papás, que a tus hermanos, que vean que la estás pasando mal. Y que tú no decidas cortar de tajo el irte. Hay tres tipos de apego que dicen los psicólogos que puedes tener y por eso no te vas. Es el apego seguro, el apego ansioso y el apego evitativo. ¿De qué trata el apego seguro? Que tal vez esa persona te da lo que necesitas económicamente. Como dicen, pues te mantiene y pues dices, ay, de que me mantenga otro, no sé si lo encontraré a que me mantenga él o ella. Puede pasar. Donde estás cómodo y tranquilo porque sabes que te dan económicamente lo que necesitas. O hasta sientes como las migajas de ese amor y ese cariño son suficientes para ti. El apego ansioso. Que sientas que necesitas estar ahí con esa persona para que valide lo que hagas. Que temes estar solo o sola, que temes al abandono, que temes el qué dirán o el qué comentarán fuera de tu relación. Y eso te provoca mucha ansiedad y estrés. Y el apego evitativo. Para protegerte, siempre dejas todo lo importante para después. Estás viendo las cosas de frente y lo evades. Lo dejas como de lado, como que dices, ah, sí, luego. No te sientes satisfecho, pero no le das la importancia de vida a lo que estás pasando. ¿Cuántas ocasiones has tenido una relación y te has sentido solo? ¿Cuántas veces vives con alguien o tienes a una pareja y es como si estuvieras solo? No puedes superar el hecho de decir estoy soltero porque te da ansiedad también. Buscas la seguridad de estar acompañado aunque realmente estás solo. Y bueno, la dopamina tiene que ver mucho con la adicción emocional porque engaña al cerebro. Eso te lo cuento en la siguiente intervención. Un dato curioso que me pareció bastante interesante, un estudio que se hizo en la Universidad de Columbia hace 13 años, donde descubrieron que el dolor de rechazo activa las mismas áreas cerebrales que se encienden a la adicción de las sustancias. ¿A quién divinas y salseras? Con la misma moneda, yo soy Mari Sullivan.

0: Sabor, muy buenas tardes, sabrosos, de verdad me dio mucho gusto haber estado con ustedes, disfrutando, gozando y bailando en este fin de semana. Qué rápido se va el fin de semana, como que los fines de semana deberían empezar así literal desde el viernes, del viernes al lunes, o bueno, que hay de viernes a domingo, o de sábado a lunes, o sea que viernes y lunes descansan, el final de la semana y el inicio de la semana, 4 días trabajados, 3 descansados. Pero hay quienes ni 3 días descansan, ni uno, ¿no? Tal vez uno, medio día o dos. Dense, casi dense por agradecidos que descansan un día. De verdad, muchísimas gracias por haberme acompañado desde las del millón, desde Al Ritmo del Sabor y terminando y cerrando con Divinas y Salseras. Mi mensaje del día de hoy, no quiero que sea motivacional, solamente va a ser una opinión muy objetiva hacia la vida de las personas que están con alguien que ya se dieron cuenta que no las quiere o que no los quiere. Yo sé como, bueno, que a lo mejor estás ahí por muchas circunstancias, ojalá que no sean pretextos ni justificaciones, simplemente tienes que ser feliz. Y sí, porque no hay otra vida, o por lo menos no ha regresado alguien del más allá y que me diga que ya lleva 10 vidas vividas. Pero disfruta esta vida que tienes, tú puedes, no tienes por qué aguantarle nada a nadie, no tienes por qué sufrir, no tienes por qué dejarte lastimar ni física, ni emocional, ni psicológicamente. Todos merecemos respeto, todos tenemos los mismos derechos y obligaciones. Como ser humano solo vinimos a este planeta Tierra a disfrutar, a vivir intensamente. Y de eso depende de ti. No le puedes echar la culpa a nadie que no me deja, que me dijo, que me hizo. Eres el único dueño de tu vida. Tú eres el único que va a dar explicaciones de lo que haces o dejas de hacer porque es tu vida, es tu cuerpecito. Así que solamente espero que cada decisión que tomes, si sean de bueno, que al final obtengas resultados positivos para ti o no, son experiencias personales. Arriésgate, transfórmate, renuévete. Sobre todo, atrévete. Así como el día de mañana, que tienes que atreverte a encender la nueva Sabrosita 590. Mañana regresamos con toda la potencia para que estés muy pendiente de Sabrosita 590. Nos reinventamos para ti, cargados de más regalos, de más promociones, de más eventos, de más contenido, de más música. Mañana a través del 590 regresamos con toda la potencia. Enciende la nueva Sabrosita 590. Soy Jackie Fragoso. Bye bye. Gracias, Mau. Él todavía se queda contigo en este domingo sabroso.
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0: Oye, oh, es Alma de Acero que nos hizo vibrar el jueves con Grupo Jaguarú.

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Escuchas a Rubén Blades con Caminando, aquí en La Más Caliente.

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3: Y arrancamos este fin de semana con La Gozadera. Aquí está Polo Montañez, un montón de estrellas.

rico estar con todos ustedes a esta hora de la tarde en este fin de semana, un dominguito sabroso, hombre, cómo no. Recuerden que todos ustedes estamos aquí en La Gozadera. Bienvenidos, bienvenidas. Después de mi compañerita, la corrinchera mayor Jackie Fragoso, que le metió sabroso a la recocha. Y nosotros vamos a continuar con toda esta buena descarga musical que tenemos. Claro que sí, claro que sí. A todos ustedes mil y mil gracias por permanecer, por permitirme entrar a sus hogares, a sus oficinas, a los tianguis también, claro, a sus trabajos, a su sitio de trabajo también. Con esas bocinas a todo volumen, subile, subile el volumen, porque esto es La Gozadera. Aquí empieza La Gozadera del fin de semana para todos ustedes. Oiga, ayer sábado tuvimos algo sabroso. El jueves bailamos hasta más no poder, se nos inflamaron todos los pies. La planta de los pies, no nos, al otro día, el viernes, no podíamos ir ni a trabajar. Dios mío bendito, soy HJ, con mucho gusto, con mucha salsa. Claro que sí, el original, porque el original no destiñe, el único hombre que fue bautizado con dos toques de conga en un manantial de sabor para todos ustedes. Y disfrutar de toda esta buena descarga musical hoy domingo, recuerden, multilínea caliente 5551663109 y también nuestro WhatsApp 5555 064056. ¿Quién dice presente? ¿Quién dice aquí estoy? ¿Quién dice HJ de una vez? Y de una vez vamos a meterle sabroso, de una vez vamos a meterle como Dios manda, de una vez vamos a meterle en esta buena tarde a todos ustedes, los que están en Iztapalapa, los que están llegando a la casa de la abuela por allá en la Gustavo Madero, en la Cuauhtémoc, que dicen presente, claro que sí. Este viernes pasado se posicionó el presidente electo de Colombia. Sí, señor, tuvo posesión y escogió la ciudad de Cali para posicionarse. Ahorita venimos a hablar un poquito de eso también. Vamos a hablar de el Día Internacional de las Poblaciones Indígenas. También vamos a hablar un poquito sobre eso. Así que vamos a arrancar este fin de semana sabroso con todos ustedes para disfrutarlo, para gozarlo y para meterle como debe de ser en este fin de semana. Comienzo de agosto, aquí en La Más Caliente. Esto es Sabrosita 590. Y así avanzamos en esta primera hora de La Gozadera con el grupo Venezuela. La chica.

0: de semana. Esto es La Gozadera, disfrutando con todos ustedes. Soy HJ, vamos hasta las 6 de la tarde. Y aquí llegó el primer, la primera complacencia para que ustedes de una vez marquen Multilínea Caliente 5551-663109 y también nuestro WhatsApp 5555-06-4056. ¿Quién dice presente? ¿Quién dice HJ? Aquí estoy. Pues por acá me están mandando un audio, vamos a escucharlo, a ver qué nos dicen. Sabrosita, muy buenas tardes.
1: Hola HJ, soy Paola, te escucho desde la Gustavo y Madero y me gustaría pedirte la canción Tú con él de Frankie Ruiz.
0: Muchas gracias, hasta la Gustavo Madero, mi queridísima Paola, muchas gracias, hombre. Vámonos con este tema aquí en La Más Caliente.

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Pero qué rico meterle sabroso a todos ustedes con el grupo Niche Etnia. ¡Etnia! ¿Y por qué? Claro que sí, es que vamos a hablar del Día Internacional de las Poblaciones Indígenas. Se los dije, se los comenté y se los estoy advirtiendo. De una vez, démosle la bienvenida también al viejo Pupi Villavicencio, que está en los controles y bajo la coordinación y producción de Abigail Campos. Aquí disfrutando de esta gozadera hoy domingo sabroso para todos ustedes, para seguir disfrutando, para seguir gozando, para seguir metiéndole como debe de ser. Oiga, parceros, así que no se vayan a retirar, no se vayan a decir que aquí andamos celebrando este Día Internacional de las Poblaciones Indígenas. Hay algo muy característico aquí en México y es que muchas personas en las ciudades grandes tienen conocimiento de alguna lengua madre también, alguna lengua indígena, como el náhuatl, también, que la hablan, claro que sí. Parcero, más de uno se pregunta, pero ¿por qué se eligió esta fecha para honrar a los pueblos indígenas? Pues bueno, el 9 de agosto se celebra el Día Internacional de los Pueblos Indígenas, proclamado por la Asamblea General de las Naciones Unidas, que sus siglas son la ONU. Esta fecha se conmemora la primera reunión que se celebró el grupo de trabajo sobre las múltiples poblaciones del pueblo originarios de la Subcomisión de Prevención de Discriminaciones y Protección a la Minoría. Eso fue por allá en el año 1982. Recordemos que los pueblos indígenas conforman más de 5.000 grupos distintos en unos 90 países. Están construidos por 476 millones de personas aproximadamente, es decir, más del 6% de la población mundial. Sin embargo, se encuentran entre las poblaciones más desfavorecidas y vulneradas, representando el 15% de los más pobres. Eso es una desigualdad que los gobiernos de cada país no han podido igualar. Son tan importantes porque practican culturas y formas únicas y valiosas de relacionarse con su entorno. Y tienen rasgos sociales, culturales y políticos que son muy diferentes a la sociedad globalizada. Claro que sí. Recordemos que todavía hay etnias, todavía hay indígenas y hay un pueblo de indígenas por allá por los lados de Sudáfrica, si no estoy mal, por los lados de Sudáfrica hay una isla donde han ido a estudiarlos, pero no se han podido porque son primitivos todavía las personas que habitan esa parte de esa isla. Así que ya saben, hoy es el Día Internacional de las Culturas Indígenas, para que ustedes de una vez le escriban algo ahí en redes sociales, escriban algo ahí en sus posteos, en sus historias, celebrando este día. Mientras tanto, nos vamos con melodía. Esto es Sabrosita 590. Soy HJ con todos ustedes. Vamos hasta las 6 de la tarde, aquí en La Más Caliente. Esto es La Gozadera 590 de la M Sabrosita. Cuco Aloy, Mil Maneras.

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1: Continuamos avanzando en esta gozadera. Dios mío bendito, qué rico fin de semana, disfrutando con la familia, disfrutando con los hijos, disfrutando de la buena música con Sabrosita 590. Estás escuchando La Gozadera, soy HJ, te voy a acompañar hasta las 6 de la tarde. Claro que sí, muchas gracias Omé por permitirme acompañarlos a todos ustedes y disfrutar de esta tarde. Llegó el momento de la complacencia, pueden marcar multilínea caliente 5551 663109 y también en nuestro WhatsApp 5555 064056. ¿Quién dice presente? ¿Quién dice aquí estoy? Por acá un saludito hasta Iztapalapa para mi querida Jessie. Gracias, mi amor, por estar en sintonía y disfrutando, dice HJ. Aquí estamos disfrutando de la buena música con Sabrosita. Muchas gracias, hombre. Mi querida Jessie hasta Iztapalapa. Por acá hay otro oyente que nos manda un audio. Vamos a escucharlo. Sabrosita, muy buenas tardes.
2: Hola, parcero. Buenas tardes. Me gustaría escuchar una cancioncita. Soy Guillermo Ábalos y no sé si me puedas complacer con Esta Noche Sí, de Rey Ruiz. Que me hagas el favorzote, te escucho todos los fines de semana y al igual en Zona Salsa. Gracias.
1: Gracias, parcerito, un abrazo fuerte. Vámonos con este tema entonces, aquí en La Más Caliente.

Machuca el ajo, papi, para que los huevos les queden bien. Machúcalo. Qué rico hoy, domingo, fin de semana. Esto es La Gozadera, mi amor. Claro que sí. Oiga, parce, les cuento, vamos a hablar un poquito de la tecnología. Han avanzado a pasos agigantados. Yo me acuerdo mucho que hace 10 años atrás, en el 2016, sin mucho, hacíamos videos, mandábamos en redes sociales, se utilizaba mucho el Facebook. Ya, estaba entrando apenas el Instagram, pero no teníamos conciencia de lo que iba a ser la inteligencia artificial. Y es que la inteligencia artificial ha logrado avances notables, parceros, destacados, ¿sí? Por ejemplo, la detección temprana de enfermedades, eso es una, ¿no? Positivo. La optimización del tráfico urbano también. El descubrimiento de nuevos fármacos también. Han hecho muchos avances en la salud y en la ciencia, ¿sí? Porque se pudo identificar tumores y señales de enfermedades en radiografías que con una rapidez y precisión muy alta, que al ojo humano pues no era visible por los médicos, ¿no? ¿Sí? Calcula las estructuras de las proteínas para acelerar la creación de medicinas también. Pues esa es una buena ayuda para la vida, para la salud y la ciencia también. Ahora, con ayuda con la ciudad también, porque es que predice embotellamientos y guía a los conductores por caminos más rápidos y seguros. También traduce idiomas, permite hablar y leer en cualquier idioma al instante para comunicarse con personas de todo el mundo. Hay algo muy especial, porque yo tuve la fortuna de camellar en plataformas de transporte, Didi, Uber, InDrivers, todas estas plataformas, y no falta el extranjero que se sube, y que por ejemplo en Uber se da mucho, porque se suben extranjeros y uno pues no sabe hablar el idioma. ¿Qué hace inteligencia artificial, papi? De una vez la persona habla y en tiempo real la inteligencia artificial está traduciendo. Entonces es una herramienta también muy, muy buena. Muy buena para la educación también monitorea la deforestación y el uso del agua con imágenes satelitales. Crea clases que ajustan el nivel y ritmo de cada estudiante para que aprendan mejor. Así que eso también buen aporte. Y las cosas negativas para muchos, por ejemplo, ya están haciendo música con inteligencia artificial. Pues ahí ya viene el tema de las regalías, ya viene el tema de las producciones, ya viene el tema que no se va a necesitar 15, 16, 10 artistas para grabar un disco, ¿no? Ahí está, solamente con inteligencia artificial. Pues ustedes, parce, ¿por qué no opinan? ¿Qué les parece que la inteligencia artificial ha ayudado y ha desfavorecido en algunas cosas? ¿Pero qué? ¿Qué les parece a ustedes que ha ayudado? ¿O qué les parece a ustedes que ha desfavorecido? Allá nuestro WhatsApp, 5555-0640-56. Mientras ustedes mandan su opinión, yo voy con Melodía, aquí, en La Más Caliente. Avanzamos con la Sonora Dinamita y Marité. A mover la colita.

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2: Oiga, ¿dónde están esas malas mujeres que lo canta la Sonora Guantanamera? Mala mujer.

domingo, fin de semana, escuchando La Gozadera, escuchando HJ para todos ustedes y seguir disfrutando con esta melodía. ¿Vos te imaginás bailar un dominguito sabroso mientras la esposa está ahí quizás haciendo un picadillo bien sabroso? Usted llega y la agarra por detrás con esta melodía de fondo, comienza a bailarle, a hablarle al oído, le da un besito en el cuello, en la mejilla y le dice cuánto la ama. ¡Ay, Dios mío bendito! ¡Ay, ay, ay! Así se gana el cielo, papi, por pedacitos. ¡Ay, ay, ay! Oiga, vamos a hablar un poquito sobre lo que se ha hecho más viral en Ciudad de México respecto a la salsa y a la cumbia. Y eso que están marcando tendencia, estos dos géneros. Y también, ¿por qué? Porque lo piden muchas colaboraciones de pop urbano con cumbia, por ejemplo, que lo mezclan, ¿no? El fenómeno de la cumbia sonidera, la cumbia rebajada, por ejemplo, y los grandes festivales de la Ciudad de México con estos sonideros grandes como la changa, que le mandamos un saludito muy especial al viejo Ramón Rojo, parcero. Saludo ahí al viejo Ramón Rojo también, claro que sí, claro que sí. Al que le gusta la cumbia sonidera, al viejo Cristian, también, saluditos, hombre, parcero. Eso está muy bien. Pues eso es un fenómeno que se ha hecho viral en Ciudad de México. Y toda la tendencia musical actual se mueve bajo estos grandes ejes de la cumbia. Colaboraciones de Los Ángeles Azules con pop y cumbia, por ejemplo. También, esta canción vuelve de junto a Ricky Martin y Tini. También, Mi Nuevo Trauma, colaboración con Melissa Robles. También, y los fenómenos que no se quedan atrás, esos sonideros que estábamos hablando. Redes sociales como TikTok. Los ritmos urbanos del barrio dominan esas tendencias. Cumbia rebajada, el estilo lento de grupos como Magic Sound, sí, con temas como El Dueño del Amor, que llenan esas pistas sabrosas. Cumbia huepa o el estilo Puebla, canciones con un ritmo acelerado, un higüiro marcando agrupaciones de Aquino, de Grupo Cual, también de Los Papis. Y la salsa, que no se queda atrás. Aunque en México la cumbia tiene mayor producción local, la salsa se viraliza mediante las colaboraciones inesperadas y eventos masivos. Por ejemplo, oiga, como Grito de Cumbia que tuvimos el jueves, ¿no? El jueves pasado, ¿quién no bailó con Grito de Cumbia? El jueves pasado, ¿quién no gritó? ¿Quién no hizo su Grito de Cumbia? Ah, terminaron con la garganta seca de tanto Grito de Cumbia sabroso, ¿no? Ay, Dios mío bendito. Vamos a meterle sabroso en esta tarde de domingo. Esto es La Gozadera, aquí en La Más Caliente. Cumbia, dijeron cumbia sabroso. Oiga, pasamos el fin de semana con esa cumbia sabrosísima. ¿Grupo cuál?

Esta tarde sabrosa de domingo, fin de semana, disfrutando de esta gozadera que tenemos, disfrutando de toda esta buena descarga, disfrutando de toda esta buena música que nos hacen llegar. Y como ya es costumbre, ustedes también son protagonistas, papi, y lo podemos disfrutar, gozar con toda esta buena descarga musical que tenemos. Soy HJ y aquí llegó el momento de la complacencia. Multilínea caliente habilitadísima, 5551-663109. Y también nuestro WhatsApp 5555-06-4056. ¿Quién dice presente? ¿Quién dice por acá estoy? Por acá andamos. Por acá me dicen desde la Miguel Hidalgo HJ, soy Roberto. Y te mando un saludo muy especial, ando en mi taxi. Un abrazo para Roberto. Ahí que dice presente, que dice aquí estoy, que dice aquí andamos. Oiga, el fin de semana, el jueves, tiramos una noticia muy interesante sobre Sabrosita 590. Ya saben, ¿no? Ya no es sorpresa para muchos. Para otros quizás sí, pero ahí soltamos esa sorpresa en el Gran Fórum de Coyoacán. Los que asistieron a Grito de Cumbia, ahí la escucharon. Esa sorpresa estuvo. Estoy, por acá andamos. Por acá me dicen desde la Miguel Hidalgo HJ, soy Roberto. Y te mando un saludo muy especial, ando en mi taxi. Un abrazo para Roberto. Ahí que dice presente, que dice aquí estoy, que dice aquí andamos. Oiga, el fin de semana, el jueves, tiramos una...

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1: Ay, ay, ay. Oiga, les cuento que hay algo particular en este fondo musical que nos están poniendo. Yo siempre que lo escucho me traslado a las fiestas de 15 años allá en Colombia, a las primeras comuniones, a las tías que llegaban de la finca y decían: venga, mijo, que usted sí sabe bailar. Y lo agarraban a uno con apenas 10 años, 12 años. Pero sí, me traslada a esos tiempos. La música tiene ese poder, papi. La melodía tiene ese poder. La máquina del tiempo, le digo yo, que nos traslada a tiempos muy, muy especiales, alegres, familiares, gozosos. Pero vamos a hablar de algo muy especial en este día, en esta tarde de fin de semana, dominguito, en La Gozadera. Y vamos a hablar de esa tendencia que está creciendo cada vez más en Ciudad de México: los gamers. En este mes de agosto, está dominada por grandes festivales masivos. Hay torneos mundiales y consolidaciones de juegos independientes también. La agenda se concentra en las siguientes tendencias en algunos eventos principales. Por ejemplo, ahí viene el gran regreso de grandes festivales, porque agosto históricamente es el mes del gaming en México, debido a la celebración del Día Gamer, que se celebra el 29 de agosto, y las citas obligadas en la capital son inesperadas. Por ejemplo, Telcel Gamercy 2026 es el festival gamer más grande del país, que celebra su quinta edición del 28 al 30 de agosto en la Expo Santa Fe. ¡Ah, cerca! ¡Dios mío! Hay que ir del 28 al 30 de agosto. En la tendencia absoluta del mes, reuniendo arenas de juego libre, conciertos de figuras como Misafonía, cosplay y zonas de comida. El abono lo puedes conseguir también, claro. Son 3 días que pueden adquirir en diferentes plataformas. Otro festival también que llega este mes, debido a que es el mes gamer, por su celebración el 29 de agosto, es Coppel Conecta 2026, una nueva propuesta enfocada en acercar el gaming de manera gratuita a la comunidad. Se llevará a cabo del 14 al 15 de agosto en Maravillas Studio. Ofrecerá zonas de simulación, consolas de última generación y activaciones con creadores de contenido. Esto requiere registro previo, aunque es sin gas, sin gastar un peso, pero sí requiere registro previo para que puedas entrar a disfrutar. Así que ya saben, hay muchas celebraciones en este mes gamer para que ustedes vayan a disfrutar. Me imagino que más de uno va a estar ahí pegadito, más de uno va a decir: ay, apá, amá, llévenme, por favor. No seas así, llévame, dicen acá, ¿no? Así que ya saben, ¿cómo diríamos allá en Colombia cuando la mamá no lo quiere llevar a uno a un sitio de estos, por ejemplo, cuando uno era joven? Ave María, ma, ¿qué le cuesta pues llevarme? Así, pegadito, así nomás. Ay, ay, ay, vámonos con más melodía, esto es Sabrosita 590. El par

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1: Continuamos avanzando, disfrutando con todos ustedes de este domingo fin de semana. Estamos en La Gozadera, esto es Sabrosita 590. Para seguir disfrutando y para seguir gozando con todos ustedes, mil gracias por permitirnos entrar y ser nosotros quienes los entretengamos musicalmente y pongamos esas canciones donde ustedes les gusta, donde ustedes bailan, donde ustedes gozan. Claro que sí. Llegó el momento de la complacencia, donde ustedes también son protagonistas. Multilínea caliente 5551-663109 y nuestro WhatsApp 5555-06-4056. Por acá nos escriben, dice HJ, te mandamos saludos desde la Cuauhtémoc, un abrazo desde la Cuauhtémoc, y nos mandan audio, vamos a escucharlo, a ver qué nos dicen. Sabrosita, muy buenas tardes.
2: Jota, ¿cómo estás? ¿Me puedes complacer con la canción de No lo beses de la Orquesta La Revelación, por favor? Gracias, bye.
1: Claro que sí, No lo beses, Orquesta La Revelación, talento local, talento nacional mexicano, para que lo disfruten, para que lo gocen, aquí en Sabrosita 590.

Usted y yo y nadie se va a enterar. Eso es cuando uno le está consiguiendo la vaquita amarrada, el arrocito en bajo, que se le dice, mi amor, venga, venga, le digo una cosa. Venga, que así es para eso, mi amor. Dios mío, qué rico. Fin de semana familiar, fin de semana de estar con los tíos, fin de semana de estar con los amigos, fin de semana de estar con la familia, con los hijos, con la mamá, con los abuelos. Y es que una reunión familiar, parce, de fin de semana es la oportunidad perfecta para fortalecer los lazos afectivos, desconectarse de esa rutina laboral que semana a semana tenemos, ¿no? Y compartir momentos de calidad que crean recuerdos duraderos. Como les decía yo ahorita en la notita pasada, cuando escuché esa canción que me trasladó a las reuniones familiares, bueno, es eso, hacer momentos duraderos, momentos de calidad, momentos de recuerdos que nos pueden durar toda la vida, ¿no? Porque es que la conexión emocional permite a los miembros de la familia ponerse al día y apoyarse mutuamente en un ambiente seguro para todos. ¿Vos te imaginas llegar y que tu hermano o tu hermana te cuente algo que está pasando y que vos no sabías porque entre semana, pues no quedó tiempo de la llamadita al hermano, no quedó tiempo de saludar a la mamá, pero en esa reunión usted enteró de todo, papi? ¿Qué podemos hacer, pues? Si así es la vida. Y eso es lo mejor y lo más grande de la familia, ¿no? El que se apoyen y se ayuden mutuamente. Porque es que también en esas reuniones se facilita la transmisión de historias y las costumbres y los valores de los abuelos. Nosotros traemos muchas costumbres de los abuelos. Por ejemplo, ¿cuál es una de las costumbres? Por ejemplo, en Colombia, una de las costumbres más tradicionales es pedir la bendición. Cuando uno llega a las personas adultas, los papás, los abuelos, los tíos mayores, hasta los padrinos, uno le pide la bendición, nombre de Dios. Yo sé que no es algo cultural colombiano, y déjeme y permítame trasladar un poquito de mi cultura acá a México, pero es que esa cultura, porque yo lo he hecho acá, cuando yo hablo por teléfono actualmente, que ando por acá en México, hablo por teléfono con mi mamá, le digo, nombre de Dios, madre. Pues más de uno me ha preguntado, ¿qué significa nombre de Dios? Es pedir la bendición a la mamá, ¿no? La mamá le contesta a uno, Dios te bendiga, mijo. O la abuela, o todo. Entonces, esa es una tradición y una cultura que ha ido de generación en Colombia, por ejemplo, ¿no? Así que eso ayuda a las reuniones familiares. Ayuda a la salud mental también. Funciona como refugio de paz que reduce el estrés acumulado. Sí, porque vos durante toda la semana escolar o laboral vos te estresás, no digas que no, y vos pues desfogás todo ese estrés ahí en esas reuniones familiares, riéndose con los primos, con las hermanas, con los hermanos, riéndose, sí, claro que sí. Y también da paso a esas comidas comunitarias, qué rico, ¿no? Que llegar a la casa y tener el pozole. O llegar a la casa y ver que están picando todos los ingredientes para el pozole, los ingredientes para la carnita, para una barbacoa. Eso es sabroso, ¿no? Eso es sabroso. Por ejemplo, yo llegaba a donde mi mamá y estaban mis hermanas y mi mamá picando ahí. Que la cebolla, que la habichuela, que la alberja, que todo eso lo picaban para hacer un arroz con pollo que le llamamos allá, o arroz mixto. El arroz mixto lleva muchas verduras y lleva res, pollo y cerdo picado, ¿no? En cuadritos y todo revuelto. Eso es el arroz mixto. Lleva chícharos, que aquí es allá es alberja, aquí son chícharos. Ejote, que allá es habichuela y acá es ejote. Lleva zanahoria también. Todo en cuadritos muy pequeños y se fríe primero la verdura. Y ya se prepara todo ese arroz. Ay, ay, ay, qué hambre me dio, qué hambre me dio, qué ganas de un arroz mixto. Seguimos aquí con este domingo fin de semana, pero damos por finalizado esta gozadera con todos ustedes. Una gozadera sabrosa, una gozadera que estamos metiéndole, pero riquísimo. Soy HJ y voy a continuar con Grito de Cumbia. Vamos a hablar un poquito de ese concierto que vivimos el jueves pasado aquí en La Más Caliente.

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2: Oiga, pero qué rico comenzar con todos ustedes en este grito de cumbia, sabroso. ¿Cómo lo vivieron el jueves? ¿Sí lo disfrutaron? ¿Sí lo gozaron? ¿Sí lo bailaron? Yo vi a más de uno y a más de una ahí azotando baldesa, azotando baldosa. Eso sudaban bastante de tanto baile que tenían ese día, ¿no? El jueves pasado. Dios mío, qué rico. Y es que, parce, la cumbia es el ritmo que nos hace mover los pies, las caderas, los hombros, las manos. Oiga, más de uno lo vi experto tirando pasos prohibidos también ahí. Puro paso prohibido de cumbia. Sí, señor. Bueno, ¿quién dice presente? ¿Quién dice aquí estoy? ¿Quién dice HJ? De una vez y de una vez vamos a meterle sabroso, de una vez vamos a meterle rico en este grito de cumbia para todos ustedes, para seguir disfrutando, para seguir gozando, para seguir moviendo los pies. Y estamos en la capital mexicana de la cumbia, Ciudad de México, papi. Y es que bailar cumbia en la capital es mucho más que dar pasos, es un rito comunitario, es una identidad del barrio, de la esquina, de esos amaneceres sabrosos, de esas rumbas familiares. Y una de las formas de expresión popular más vivas de esta metrópolis en la que vivimos. Parce, es que el baile en Ciudad de México se mueve bajo varios estilos, varios códigos y espacios principales. Y ahorita vengo a hablarle de eso, de esos códigos cumbieros, de esos espacios principales de la cumbia y esos estilos que el bailador de cumbia los reconoce sin decir cuáles son y sin hablar nada. Ya sabe, papi, ya sabe. Esto es Grito de Cumbia. Aquí empezamos. Soy HJ. Vamos hasta las 6 de la tarde aquí en Sabrosita 590.

con este grito de cumbia. Aquí andamos disfrutando, aquí andamos gozando, aquí andamos para todos ustedes. Y que siga la cumbia, que siga la música. Oiga, bailamos mucho en grito de cumbia, ¿no? Llegó el momento en que ustedes son protagonistas, llegó el momento en que ustedes dicen presente, multilínea caliente, 5551-663109, y también nuestro WhatsApp, 5555-064056. Hola, HJ, ¿qué tal? Por acá me están escribiendo y me dicen, soy María, quisiera escuchar la cumbia de los Yairas, ámame, por favor. Claro que sí, vámonos con este tema, aquí, en La Más Caliente.

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¡Ay! Parce, veníamos hablando de los estilos de baile de la cumbia, ¿no? De esos códigos de cumbia que en cada esquina hay, cada barrio de aquí de Ciudad de México. Y esos espacios principales donde los disfrutamos, donde los gozamos. Por ejemplo, la cumbia sonidera, papi. Es el estilo rey de la ciudad, ¿no? Es el estilo que marca la parada y que dice, aquí estamos. Se baila en parejas, tomados de la mano, ejecutando vueltas complejas. Ese estilo sonidero lo vi en Grito de Cumbia el jueves. Sí, más de uno eso metía sabroso las manos y dando esas vueltas. Yo no sé bailar cumbia mexicana, la verdad. Ya vieron el jueves que me embrollo, como que no llevo el ritmo. Pero lo puedo aprender, a ver. ¿Quién se anota ahí para que me enseñe a bailar sabroso? Parce, esos giros rápidos y esos frenos al ritmo que marca la voz del sonidero, de la cumbia. Eso es la cumbia sonidera. Ese es un estilo sabroso. Otro estilo es esa cumbia rebajada. Esa cumbia rebajada que nace tras la ralentización de los vinilos. Se baila más lento. Bueno, los vinilos o los LP, como ustedes los conozcan. Y con esos pasos arrastrados, el cuerpo más agachado. Y un juego constante de caderas y hombros. Bueno, este estilo de la cumbia rebajada no lo bailan tanto aquí en Ciudad de México. Más como hacia el norte, como hacia el Monterrey, ¿no? Me he dado cuenta yo que es. Y, parce, el estilo que más nos gusta. El estilo de cumbia de salón. Un estilo más elegante, más pausado, con pasos tradicionales, a tres tiempos. Yo nunca fui bailarín, así que no lo entiendo en los tiempos del baile. Pero aquí dice tres tiempos, papi. Así que esos tres tiempos usted tiene que agarrarlos como sea. Ideal para las grandes orquestas de cumbia clásica e influencias colombianas. ¿Quién no bailó con el grupo Quién una cumbia sabrosa el jueves? ¿Quién no bailó con Techi y su grupo Aroma? ¿Con el supergrupo G, que se tiraron buena melodía y buena música? ¿Ah? Con Saya, papi. Ese sí es mucho show que nos dejaron estas grandes orquestas en Grito de Cumbia. ¿Ah? Ya saben, esto es Grito de Cumbia. Sabrosita, 590. Los Ángeles de Charlie nos acompañan a esta hora.

0: todos ustedes para seguir disfrutando, para seguir gozando en este grito de cumbia. Llegó el momento de la complacencia, llegó el momento en que ustedes dicen presente aquí de una vez. Vamos a meterle sabroso. Multilínea caliente ya está habilitada para que ustedes marquen al 55 51 66 31 09, y también nuestro WhatsApp de una vez. Por acá nos andan escribiendo al 55 55 06 40 56. ¿Quién dice presente? HJ, soy Carlos y estoy en Iztapalapa. Qué rico la pasé en grito de cumbia. Claro que sí, hombre, la pasamos sabroso ahí en el Gran Fórum de Coyoacán, disfrutando, gozando, metiéndole como debe de ser. Por acá nos llega un audio, vamos a escucharlo. ¿Qué nos dicen? Sabrosita, muy buenas tardes.
1: Oiga, HJ, por ahí le encargo la cumbiecita sampuesana, por favor, amigo, dedicada para acá a los amigos del barrio de Tepito.
0: Claro que sí, para Tepito, cumbia sampuesana, pues vamos a darle sabroso de una vez. Esto es grito de cumbia, sabrosita, 590, la más caliente.

disfrutando de este fin de semana con todos ustedes y grito de cumbia. Llegamos en esta tarde sabrosa, ya llegando al final de grito de cumbia. Pero antes, seguimos hablando y seguimos disfrutando de este grito de cumbia. Parce, hay tres pilares fundamentales en el baile de la cumbia. Es el güiro, es uno de ellos. El güiro es ese instrumento que dicta el paso de los bailadores. Ese que suena ch. Ese es el güiro, papi. Bueno, viene güiro porque muchos lo confunden con la güira. La güira es la que viene de metal. Esa es la güira, que se utiliza mucho también en la cumbia. Se utiliza mucho también en el merengue. Se utiliza mucho en la bachata, la güira. El güiro se utiliza en la cumbia también y en la salsa. En el son también. En el guaguancó. Ese es el güiro. El que es como de un material plástico, o nosotros le decimos corozo. No es madera, es algo como corozo. Así que ese es uno. Los saludos también marcan la historia. En los sonideros interrumpen la música para mandar mensajes de voz en vivo. Si es una técnica que es única mexicana, porque nosotros en Colombia obviamente ponemos música, animamos, pero no pisamos la canción que tenemos sonando con los saludos. Aquí sí lo hacen. Le ponen tipo cortinilla musical en la música que está sonando y comienzan los saludos. Los bailadores adaptan su coreografía o bajan la intensidad al paso mientras escuchan ahí al que está dando el sonidero, por ejemplo la changa, ¿no? Sí. Y también la rueda de baile, que es infaltable, papi. En los bailes masivos, en los sonideros, la gente abre forma de círculos, pero no está consensuado, sino que es algo como inconsciente que se hace, para que las mejores parejas, entren al centro y se puedan lucir con esos pasos. Así que eso es grito de cumbia, esas son las técnicas y los estilos de baile de la cumbia en Ciudad de México. Yo ya me despido, recuerden que soy HJ, el original, porque el original no destiñe, el único hombre que fue bautizado con dos toques de conga en un manantial de sabor. Los acompaño hasta este punto y ahora muchísimas gracias ahí al viejo Pupi Villavicencio, que ya está entregando turno, ya está llegando el viejo Cori para meter mano, para que todo salga melo caramelo. Bajo la producción de Abigail, y estamos Abigail Campos, y estamos aquí disfrutando con todos ustedes para que sigan acompañándonos y disfrutándonos con Julie Castillo, la negrita del sabor, que llega a continuación con Noche Sabrosa. Ahora sí, ya me les retiro, me les abro como el paraguas. Les mando un fuerte abrazo, rompecostillas, un beso con sabor a dulce de guayaba, y recuerde siempre que aquí en Sabrosita se les quiere de gratis. Chao, chao. Está el negro José sonando riquísimo.